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La primera fiesta provincial del trigo ya está en marcha. 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

Alex Warren presenta Rescue, una de las canciones más personales de su nuevo álbum Wild Child. El tema está dedicado directamente a su esposa, Cover Anon, a quien Alex reconoce como la persona que apareció cuando atravesaba uno de los momentos más difíciles de su vida. Él mismo contó que cuando estaba en su punto más bajo, fue Cover quien lo ayudó a salir adelante.

De La Rose se junta con Rils B en Ponte a Pensar, una de las canciones que mejor arrancó dentro de Mi Carpe Diem, su nuevo EP. La puertorriqueña armó este proyecto con 6 canciones inspiradas, según contó, en las experiencias, personas y momentos que marcaron esta nueva etapa de su vida, con la idea de aprovechar el presente y entender que nada dura para siempre. Y para Ponte a Pensar eligió a Rils B, que llega a esta colaboración después de cerrar su A New Star World Tour, con un show histórico en el Metropolitano de Madrid.

Con Stand On Business, pero lo interesante esta vez está en la base que eligió. El tema utiliza el histórico Slang Ten Rhythm, considerado el primer rhythm completamente digital del reggae. Fue creado en Jamaica en 1985 por King Jammy y Lloyd James y terminó siendo fundamental para cambiar el sonido del dancehall. Ahora Sean Paul recupera esa base más de 4 décadas después y la lleva a su estilo sin intentar copiar cómo sonaba en aquella época.

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Producción, crecimiento, nuevos desafíos, tecnología de vanguardia, las últimas noticias del campo y la industria. Pilares fundamentales para el desarrollo de nuestro país. Resumidas en Conexión Agroindustrial. Conexión Agroindustrial. El consumo de carne de pollo en Argentina sigue en aumento y se consolidó como la proteína animal más consumida en el país. Según proyecciones del Centro de Empresas Procesadoras Avícolas, la ingesta anual de carne avícola superará los 50 kilos por habitante durante 2026. Cabe recordar que cerró el año 2025 en torno a los 49 kilos. En ese marco, la producción avícola afianzó su rol como pilar fundamental en la alimentación de las familias argentinas. Al evaluar las causas de esta preferencia, el Centro de Información Nutricional de la Carne de Pollo destacó la practicidad y versatilidad del alimento ante el inicio de la primavera. Para entender lo que sucede con el desarrollo de nuestro país, esto fue Conexión Agroindustrial. 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
1: El planeta Tierra pide por un instante nuestra atención.
2: Los argentinos compramos casi 1 millón de pilas por año. Casi todas estas pilas son las descartables. Pero existen también las recargables, que son pilas que pueden volver a usarse. Cuando se agotan, hay que ponerlas en un cargador. Este se enchufa en un tomacorriente y así se cargan. Luego de ser recargada la pila, está lista para volver a ser usada. Estas pilas, muy usadas actualmente en las baterías de los teléfonos celulares, no son perfectas, pues contienen un peligroso metal llamado cadmio. Más allá de esto, son igualmente mejores para la Tierra que las pilas comunes o de mercurio.
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1: ¿Por qué se infla la batería de un celular? Defectos de fábrica. Fallas en la fabricación o materiales de baja calidad facilitan la acumulación de gases en el interior. Uso inadecuado. De acuerdo con Samsung, exponer el teléfono a altas temperaturas, utilizar cargadores no originales o dejarlo cargando durante largos periodos puede alterar las reacciones químicas internas. Desgaste natural. Con el tiempo, las celdas de litio se degradan y pueden producir gases que quedan atrapados en la batería sellada. El gas acumulado presiona las paredes internas de la batería, provocando que se expanda. Esta deformación no solo compromete el funcionamiento del dispositivo, también puede causar fugas, incendios o explosiones.
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0: Internacionales.
2: Alemania evalúa cómo proteger a su economía ante una eventual crisis provocada por China contra Taiwán, incluido un posible bloqueo comercial de la isla, que podría desencadenar interrupciones en las cadenas de suministro, sanciones y una fuerte alteración del comercio internacional.
0: Nacionales.
2: El Banco Central de la República Argentina adjudicó otros 200.000 millones de pesos en la segunda licitación de plazo fijo UBA, destinada a fondear créditos hipotecarios para vivienda. La convocatoria recibió ofertas por 246 mil millones de pesos, por encima del monto disponible.
0: Deportes.
2: A falta de poco más de un año para que finalice el contrato de Miguel Merentiel, Marcelo Tejera, exjugador de Boca y representante del delantero, rompió el silencio y aseguró que el delantero quiere renovar por 5 años más. La bestia arribó al Ceneis en febrero de 2023 desde Palmeiras.
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Conexión Agroindustrial. El girasol está recuperando protagonismo en todo el país y Córdoba es uno de los territorios que sirve como botón de muestra. Después de haber quedado relegado durante más de dos décadas por la expansión de la soja y el maíz, el cultivo vuelve a aparecer en los planteos productivos de los agricultores, impulsado principalmente por una ecuación económica que, en determinados ambientes, puede resultar más atractiva. El fenómeno quedó reflejado durante el Congreso Internacional de Maíz, realizado en Córdoba capital, donde la oleaginosa fue una invitada que concentró la atención. Para entender lo que sucede con el desarrollo de nuestro país, esto fue Conexión Agroindustrial. Conexión Agroindustrial. 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
2: ¿Por qué se infla la batería de un celular? Defectos de fábrica. Fallas en la fabricación o materiales de baja calidad facilitan la acumulación de gases en el interior. Uso inadecuado. De acuerdo con Samsung, exponer el teléfono a altas temperaturas, utilizar cargadores no originales o dejarlo cargando durante largos periodos puede alterar las reacciones químicas internas. Desgaste natural. Con el tiempo, las celdas de litio se degradan y pueden producir gases que quedan atrapados en la batería sellada. El gas acumulado presiona las paredes internas de la batería, provocando que se expanda. Esta deformación no solo compromete el funcionamiento del dispositivo, también puede causar fugas, incendios o explosiones.
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0: Internacionales.
2: Alemania evalúa cómo proteger a su economía ante una eventual crisis provocada por China contra Taiwán, incluido un posible bloqueo comercial de la isla, que podría desencadenar interrupciones en las cadenas de suministro, sanciones y una fuerte alteración del comercio internacional.
0: Nacionales.
2: El Banco Central de la República Argentina adjudicó otros 200.000 millones de pesos en la segunda licitación de plazo fijo UBA, destinada a fondear créditos hipotecarios para vivienda. La convocatoria recibió ofertas por 246 mil millones de pesos, por encima del monto disponible.
0: Deportes.
2: A falta de poco más de un año para que finalice el contrato de Miguel Merentiel, Marcelo Tejera, exjugador de Boca y representante del delantero, rompió el silencio y aseguró que el delantero quiere renovar por 5 años más. La bestia arribó al Ceneis en febrero de 2023 desde Palmeiras.
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producción, crecimiento, nuevos desafíos, tecnología de vanguardia, las últimas noticias del campo y la industria, pilares fundamentales para el desarrollo de nuestro país, resumidas en Conexión Agroindustrial. Conexión Agroindustrial. El girasol está recuperando protagonismo en todo el país y Córdoba es uno de los territorios que sirve como botón de muestra. Después de haber quedado relegado durante más de dos décadas por la expansión de la soja y el maíz, el cultivo vuelve a aparecer en los planteos productivos de los agricultores, impulsado principalmente por una ecuación económica que, en determinados ambientes, puede resultar más atractiva. El fenómeno quedó reflejado durante el Congreso Internacional de Maíz, realizado en Córdoba capital, donde la oleaginosa fue una invitada que concentró la atención. Para entender lo que sucede con el desarrollo de nuestro país, esto fue Conexión Agroindustrial. Conexión Agroindustrial. 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
1: ¿Por qué se infla la batería de un celular? Defectos de fábrica. Fallas en la fabricación o materiales de baja calidad facilitan la acumulación de gases en el interior. Uso inadecuado. De acuerdo con Samsung, exponer el teléfono a altas temperaturas, utilizar cargadores no originales o dejarlo cargando durante largos periodos puede alterar las reacciones químicas internas. Desgaste natural. Con el tiempo, las celdas de litio se degradan y pueden producir gases que quedan atrapados en la batería sellada. El gas acumulado presiona las paredes internas de la batería, provocando que se expanda. Esta deformación no solo compromete el funcionamiento del dispositivo, también puede causar fugas, incendios o explosiones.
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1: Es el deporte más practicado y seguido en todo el mundo. Por algo se le conoce como el deporte rey. Pero, ¿conoces su historia? Ahora te vamos a contar el origen, su evolución y quién inventó el fútbol. En China, en tiempos remotos, el emperador Huang Ji utilizaba un juego con balón como adiestramiento militar. En Grecia, en el siglo III a.C. y en Roma, en la época de César, también se practicaba. En la Edad Media se jugaron diversas variantes del fútbol, pero los ingleses fueron los primeros, a finales del siglo XVII, en poner normas y reglas. Son muy numerosos los estudios que nos intentan acercar y aclarar los orígenes del fútbol. Si miramos hacia el pasado del fútbol, tal y como lo conocemos en la actualidad, debemos ir directamente a la Gran Bretaña de la segunda mitad del siglo XIX. En 1841, se juega en Eton el primer partido que se recuerda con 11 jugadores en cada equipo. En 1848, en la Universidad de Cambridge, se unifican normas y se crea el Código Cambridge, que limita el uso de las manos.
2: Por supuesto.
1: En 1857, el Código Sheffield añade los saques de esquina y los saques de banda, pero puesto que aún había disidentes, en 1863 se tuvo que convocar la reunión antes mencionada, que dio lugar a la primera Asociación Inglesa de Fútbol. En 1908, el fútbol participa por primera vez en los Juegos Olímpicos a nivel de selecciones nacionales y el primer ganador es Gran Bretaña.
2: Por supuesto.
1: El fútbol en el mundo está regido por la FIFA, Federación Internacional del Fútbol Asociado. Fue fundada el 21 de mayo de 1904 en un congreso celebrado en París, al que asistieron representantes de Francia, Bélgica, Dinamarca, España, Holanda, Suecia y Suiza. Bajo la supervisión de la FIFA, cada uno de los continentes y subcontinentes ha adquirido con el tiempo una entidad propia, encargándose de la organización de diversas competiciones. La UEFA, Unión Europea de Fútbol Asociación, organiza el Campeonato de Europa de Naciones con carácter cuatrienal desde 1960. La CONMEBOL, Confederación Sudamericana de Fútbol, organiza la Copa Libertadores de Clubes anualmente desde 1960. Que suele estar dominada por equipos argentinos, brasileños y uruguayos. La CAF, Confederación Africana de Fútbol, organiza la Copa de África de Selecciones bianual y la Copa de África de Clubes. La AFC, Confederación Asiática de Fútbol, organiza la Copa de Asia de Selecciones cuatrienal y el Torneo Juvenil anual. La CONCACAF, Confederación Norte Centroamericana y del Caribe de Fútbol, organiza el Torneo de Campeones anual y el Campeonato de Naciones de la CONCACAF. La CFO, Confederación de Fútbol de Oceanía, organiza la Copa de Oceanía de Naciones.
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1: Un juez alemán ordenó la prisión preventiva del ex jefe de los servicios secretos por presunto espionaje. Habría comprado unos 2.000 documentos reservados del Servicio de Inteligencia Exterior y los habría usado en su consultoría privada. El caso reabre el debate sobre los controles a los funcionarios del sector.
0: Nacionales.
1: Villa La Angostura. Intiman a una comunidad mapuche a abandonar un predio para evitar el desalojo. La comunidad Los Melo tiene plazo hasta este viernes para retirarse de manera voluntaria del predio que ocupa en El Pedregoso. Si no lo hace, la querella solicitará al juez que fije la fecha para ejecutar el operativo.
0: Deportes.
1: Ariadna Palacios será la primera árbitra argentina en dirigir un partido de la Primera B Metropolitana. La jueza, de 29 años, impartirá justicia este sábado en el encuentro entre Ituzaingó y Argentino de Quilmes, correspondiente a la tercera categoría del fútbol argentino.
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producción, crecimiento, nuevos desafíos, tecnología de vanguardia, las últimas noticias del campo y la industria, pilares fundamentales para el desarrollo de nuestro país, resumidas en Conexión Agroindustrial. Conexión Agroindustrial. El mercado de la maquinaria agrícola mostró un importante cambio este 2026. La aparición de marcas chinas y de otros países comenzó a desplazar a las tradicionales en un año en el que las ventas no repuntan. La División de Maquinaria Agrícola de la Asociación de Concesionarios Automotores de la República Argentina, ACARA, destacó una caída en los patentamientos de maquinaria autopropulsada, principalmente tractores y pulverizadoras. Cosechadoras cerró septiembre con números en verde. En septiembre hubo 493 patentamientos, un 18,6% menos respecto de agosto de 2026 y un 20,6% menos que en septiembre de 2025. Para entender lo que sucede con el desarrollo de nuestro país, esto fue Conexión Agroindustrial. Conexión Agroindustrial. 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

0: El planeta Tierra pide por un instante nuestra atención.
1: Los argentinos compramos casi 1 millón de pilas por año. Casi todas estas pilas son las descartables, pero existen también las recargables, que son pilas que pueden volver a usarse. Cuando se agotan, hay que ponerlas en un cargador. Este se enchufa en un tomacorriente y así se cargan. Luego de ser recargada la pila, está lista para volver a ser usada. Estas pilas, muy usadas actualmente en las baterías de los teléfonos celulares, no son perfectas, pues contienen un peligroso metal llamado cadmio. Más allá de esto, son igualmente mejores para la Tierra que las pilas comunes o de mercurio.
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1: Una escena clave fue eliminada de la primera película de la saga Rambo. Así lo ha revelado el propio Sylvester Stallone, protagonista de la cinta. El clásico del cine de acción pretendía ir aún más allá de lo que llegó la versión final, ya que había una secuencia descartada en la que se revelaba que el sheriff William Teasel había luchado en la Guerra de Corea. John Rambo era un veterano de Vietnam, de modo que si la escena se hubiera mantenido, el antagonismo entre Rambo y Teasel hubiese estado más justificado. Para Stallone, Rambo es la mejor película de acción que ha hecho nunca, aunque no la considera perfecta, en parte porque se eliminó la parte en la que se destapa que el sheriff luchó en la Guerra de Corea.
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0: Algunos hechos fueron muy importantes, otros no tanto. Pero todos dejaron su marca en la historia. En otros tiempos, esto sucedía un día como hoy. Hoy, 7 de octubre, es la fiesta nacional en Alemania y Día de la Santísima Virgen del Rosario. En tanto que en el año 1885 nacía Niels Bohr, físico y premio Nobel que expandió la física cuántica. En 1895 nacía Juan Domingo Perón, hoy y no el 8 según su acta de nacimiento. En 1939 nacía Enrique Pinti. En 1946 Japón adopta la nueva constitución. Y en el año 2003 el actor Arnold Schwarzenegger es elegido gobernador de California.
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2: El concurso para designar al próximo fiscal general del Estado de Ecuador sufrió un cambio drástico después de que la Comisión Ciudadana de Selección aceptara impugnaciones contra 21 de los 26 aspirantes que habían llegado a la etapa de escrutinio público. La decisión dejó provisionalmente en carrera a solo 5 postulantes.
0: Nacionales.
2: Acusan a Mancuso de integrar una mafia de licencias de entrenadores que involucra a Roberto Carlos, Felipe Melo y otras figuras. Una investigación de un medio brasileño que se extendió durante 2 años pone la lupa sobre el exfutbolista de la selección argentina.
0: Deportes.
2: Cerro Porteño, conducido por Gustavo Costas, no atraviesa un buen momento en el torneo clausura del fútbol paraguayo y el presidente de la institución decidió hacer una profunda limpieza del plantel que afectó a figuras como Cecilio Domínguez y Juan Ituarbe.
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La superficie bajo siembra directa volvió a retroceder en la Argentina. El dato surge de un estudio de la Red de Manejo de Plagas de Aprecid. La caída observada sobre las 31,71 millones de hectáreas relevadas es de 2 puntos porcentuales, 80,6% en 2025-26 respecto del 82,6% registrado en 2024-25, y se corresponde con una tendencia que no es nueva. Desde Aprecid destacan que la tecnología que cambió el cómo y dónde hacer agricultura en Argentina evidencia una caída paulatina pero sistemática desde su máximo pico en 2017-18, donde alcanzó el 93% del área agrícola, según datos de RETA de la Bolsa de Cereales. Para entender lo que sucede con el desarrollo de nuestro país, esto fue Conexión Agroindustrial. 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
1: ¿Por qué se infla la batería de un celular? Defectos de fábrica. Fallas en la fabricación o materiales de baja calidad facilitan la acumulación de gases en el interior. Uso inadecuado. De acuerdo con Samsung, exponer el teléfono a altas temperaturas, utilizar cargadores no originales o dejarlo cargando durante largos periodos puede alterar las reacciones químicas internas. Desgaste natural. Con el tiempo, las celdas de litio se degradan y pueden producir gases que quedan atrapados en la batería sellada. El gas acumulado presiona las paredes internas de la batería, provocando que se expanda. Esta deformación no solo compromete el funcionamiento del dispositivo, también puede causar fugas, incendios o explosiones.
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0: Internacionales.
2: El gobierno de Guatemala presentó un plan de emergencia para Villahermosa, en San Miguel Petapá, ante el deterioro del cauce del río Pinulay y el riesgo de colapso de un puente, después de que la Corte de Constitucionalidad ordenara al Ejecutivo asumir la atención de la crisis.
0: Nacionales.
2: La industria y la construcción mostraron una recuperación mensual en agosto, luego de las caídas registradas en julio. De acuerdo con los informes del INDEC, la actividad manufacturera subió 1,9% y la construcción avanzó 0,4% en la medición desestacionalizada, que permite comparar la evolución frente al mes previo.
0: Deportes.
2: La Liga Profesional de Fútbol confirmó este miércoles que el superclásico entre Boca y River, a disputarse en la Bombonera por la fecha 15 del torneo clausura, tendrá lugar el domingo 1 de noviembre desde las 15 horas, en el duelo interzonal de la jornada. Aún no se confirmó quién será el árbitro de ese cruce.
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El consumo de carne de pollo en Argentina sigue en aumento y se consolidó como la proteína animal más consumida en el país. Según proyecciones del Centro de Empresas Procesadoras Avícolas, la ingesta anual de carne avícola superará los 50 kilos por habitante durante 2026. Cabe recordar que cerró el año 2025 en torno a los 49 kilos. En ese marco, la producción avícola afianzó su rol como pilar fundamental en la alimentación de las familias argentinas. Al evaluar las causas de esta preferencia, el Centro de Información Nutricional de la Carne de Pollo destacó la practicidad y versatilidad del alimento ante el inicio de la primavera. Para entender lo que sucede con el desarrollo de nuestro país, esto fue Conexión Agroindustrial. 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
1: La cámara principal del iPhone 18 Pro sería uno de los componentes estrella. Distintas filtraciones coinciden en que Apple optará por un sensor de apertura variable. Este avance dará al usuario un mayor control sobre la entrada de luz en cada toma, lo que se traducirá en mejoras perceptibles en fotografía nocturna. En la parte trasera, el bloque de cámaras mantendría su disposición rectangular y el módulo de tres lentes, pero se espera la llegada de un teleobjetivo de 48 megapíxeles con zoom óptimo 5X y una lente ultra gran angular con estabilización mejorada. Además, se especula con la posibilidad de grabar video en calidad 8K a 60 fotogramas por segundo, un salto notable respecto a generaciones previas.
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0: Algunos hechos fueron muy importantes, otros no tanto. Pero todos dejaron su marca en la historia. En otros tiempos, esto sucedía un día como hoy. Hoy, 7 de octubre, es la fiesta nacional en Alemania y Día de la Santísima Virgen del Rosario. En tanto que en el año 1885 nacía Niels Bohr, físico y premio Nobel que expandió la física cuántica. En 1895 nacía Juan Domingo Perón, hoy y no el 8 según su acta de nacimiento. En 1939 nacía Enrique Pinti. En 1946 Japón adopta la nueva constitución. Y en el año 2003 el actor Arnold Schwarzenegger es elegido gobernador de California.
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0: Internacionales.
2: El nuevo fiscal de Bolivia anuncia el arribo de una comisión del Escudo de las Américas para reformar el Ministerio Público. José Armando Urioste reveló que arribarán a Bolivia expertos internacionales para colaborar en la reforma de la institución e investigar casos emblemáticos.
0: Nacionales.
2: El Ministerio de Justicia creó una comisión para reformar el Código Procesal Civil y Comercial de la Nación. La cartera puso en marcha un equipo de magistrados, funcionarios y especialistas que tendrá 60 días para elaborar un anteproyecto integral. La reforma apunta a incorporar oralidad, nuevas tecnologías y simplificar los procesos judiciales.
0: Deportes.
2: Lautaro Pereira, el juvenil que puede aprovechar la baja de Thiago Almada en River. El volante ofensivo de 18 años, que no tuvo minutos con Poncio hasta el momento, ganó terreno durante el largo parate y se convirtió en la principal alternativa para reemplazar al campeón del mundo ante Estudiantes de Río Cuarto.
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Resumidas en Conexión Agroindustrial. 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La Sociedad Agrícola Alemana anunció los primeros detalles de Agritécnica 2027, la feria líder mundial de maquinaria agrícola que se realizará del 14 al 20 de noviembre en el predio ferial de Hannover, Alemania. La próxima edición tendrá como lema Conectando la inteligencia agrícola, con foco en la interconexión de personas, máquinas, datos y sistemas a lo largo de toda la cadena de valor. La muestra exhibirá desde maquinaria y componentes hasta automatización, robótica, aplicaciones digitales, inteligencia artificial y sistemas agrícolas conectados. El eje temático responde a una realidad del agro actual: sensores en el campo, análisis de imágenes con IA, comunicación entre máquinas, equipos autónomos y plataformas de gestión. Para entender lo que sucede con el desarrollo de nuestro país, esto fue Conexión Agroindustrial. 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
1: Una escena clave fue eliminada de la primera película de la saga Rambo. Así lo ha revelado el propio Sylvester Stallone, protagonista de la cinta. El clásico del cine de acción pretendía ir aún más allá de lo que llegó la versión final, ya que había una secuencia descartada en la que se revelaba que el sheriff William Teasle había luchado en la Guerra de Corea. John Rambo era un veterano de Vietnam, de modo que si la escena se hubiera mantenido, el antagonismo entre Rambo y Teasle hubiese estado más justificado. Para Stallone, Rambo es la mejor película de acción que ha hecho nunca, aunque no la considera perfecta, en parte porque se eliminó la parte en la que se destapa que el sheriff luchó en la Guerra de Corea.
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0: Internacionales.
2: El concurso para designar al próximo fiscal general del Estado de Ecuador sufrió un cambio drástico después de que la Comisión Ciudadana de Selección aceptara impugnaciones contra 21 de los 26 aspirantes que habían llegado a la etapa de escrutinio público. La decisión dejó provisionalmente en carrera a solo 5 postulantes.
0: Nacionales.
2: Acusan a Mancuso de integrar una mafia de licencias de entrenadores que involucra a Roberto Carlos, Felipe Melo y otras figuras. Una investigación de un medio brasileño que se extendió durante 2 años pone la lupa sobre el exfutbolista de la selección argentina.
0: Deportes.
2: Cerro Porteño, conducido por Gustavo Costas, no atraviesa un buen momento en el torneo clausura del fútbol paraguayo y el presidente de la institución decidió hacer una profunda limpieza del plantel que afectó a figuras como Cecilio Domínguez y Juan Ituarbe.
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Pilares fundamentales para el desarrollo de nuestro país. Resumidas en Conexión Agroindustrial. Conexión Agroindustrial. La Sociedad Agrícola Alemana anunció los primeros detalles de Agritécnica 2027, la feria líder mundial de maquinaria agrícola que se realizará del 14 al 20 de noviembre en el predio ferial de Hannover, Alemania. La próxima edición tendrá como lema Conectando la inteligencia agrícola, con foco en la interconexión de personas, máquinas, datos y sistemas a lo largo de toda la cadena de valor. La muestra exhibirá desde maquinaria y componentes hasta automatización, robótica, aplicaciones digitales, inteligencia artificial y sistemas agrícolas conectados. El eje temático responde a una realidad del agro actual: sensores en el campo, análisis de imágenes con IA, comunicación entre máquinas, equipos autónomos y plataformas de gestión. Para entender lo que sucede con el desarrollo de nuestro país, esto fue Conexión Agroindustrial. 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
1: La cámara principal del iPhone 18 Pro sería uno de los componentes estrella. Distintas filtraciones coinciden en que Apple optará por un sensor de apertura variable. Este avance dará al usuario un mayor control sobre la entrada de luz en cada toma, lo que se traducirá en mejoras perceptibles en fotografía nocturna. En la parte trasera, el bloque de cámaras mantendría su disposición rectangular y el módulo de tres lentes, pero se espera la llegada de un teleobjetivo de 48 megapíxeles con zoom óptimo 5X y una lente ultra gran angular con estabilización mejorada. Además, se especula con la posibilidad de grabar video en calidad 8K a 60 fotogramas por segundo, un salto notable respecto a generaciones previas.
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0: Algunos hechos fueron muy importantes, otros no tanto. Pero todos dejaron su marca en la historia. En otros tiempos, esto sucedía un día como hoy. Hoy, 7 de octubre, es la fiesta nacional en Alemania y Día de la Santísima Virgen del Rosario. En tanto que en el año 1885 nacía Niels Bohr, físico y premio Nobel que expandió la física cuántica. En 1895 nacía Juan Domingo Perón, hoy y no el 8 según su acta de nacimiento. En 1939 nacía Enrique Pinti. En 1946 Japón adopta la nueva constitución. Y en el año 2003 el actor Arnold Schwarzenegger es elegido gobernador de California.
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2: El gobierno de Guatemala presentó un plan de emergencia para Villahermosa, en San Miguel Petapá, ante el deterioro del cauce del río Pinulay y el riesgo de colapso de un puente, después de que la Corte de Constitucionalidad ordenara al Ejecutivo asumir la atención de la crisis.
0: Nacionales.
2: La industria y la construcción mostraron una recuperación mensual en agosto, luego de las caídas registradas en julio. De acuerdo con los informes del INDEC, la actividad manufacturera subió 1,9% y la construcción avanzó 0,4% en la medición desestacionalizada, que permite comparar la evolución frente al mes previo.
0: Deportes.
2: La Liga Profesional de Fútbol confirmó este miércoles que el superclásico entre Boca y River, a disputarse en la Bombonera por la fecha 15 del torneo clausura, tendrá lugar el domingo 1 de noviembre desde las 15 horas.
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2: Marco Rubio afirmó que Irán no controla el estrecho de Hormuz y que el petróleo fluye casi al nivel previo a la guerra. El secretario de Estado norteamericano sostuvo en Atenas que los envíos de crudo por esa ruta marítima recuperaron volúmenes cercanos a los anteriores a las operaciones bélicas de Estados Unidos en Medio Oriente.
0: Nacionales.
2: Javier Milei volverá a viajar a Estados Unidos. Nuevas señales de apoyo a Trump antes de las elecciones de medio término. El presidente participará de una gala hispánica, donde coincidirá con Eduardo Bolsonaro. Habrá un encuentro con empresarios en la Cámara de Comercio y una reunión contra el antisemitismo en agenda.
0: Deportes.
2: Russell largará último en el Gran Premio de Singapur por una sanción y complica su lucha por el título de la Fórmula 1. Luego de que su monoplaza quede varado a 5 vueltas del final en el Gran Premio de Malasia, el piloto británico será sancionado por un cambio en la unidad de potencia.
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6 de la mañana, 33 minutos en todo el país. Amable audiencia de Multimedia Eclipse, tengan todos ustedes muy, pero muy buen día. Jueves 8 de octubre, un placer enorme volver a reencontrarnos como cada mañana a partir de este momento y hasta las 08:30 horas. Como cada mañana abrimos nuestra imaginaria tranquera y juntos viajamos por todo nuestro bendito país apuntalando nuestras costumbres, historias y tradiciones. Enarbolando siempre nuestro pabellón nacional, bandera de Entre Ríos. Ya estamos folcloreando, 8 de octubre, jueves. Con una muy agradable temperatura le damos los muy buenos días a toda la amable audiencia. En nombre de la dirección, en nombre de la producción, en nombre de todo el equipo. Que tengan todos un bendecido día, una bendecida jornada. Y juntos viajaremos por todo el país. Gracias a ustedes que nos aman, nos comparten, que están presentes cada mañana. Desde Multimedia Eclipse, Valle María, Entre Ríos. Dándole los muy buenos días a todas las radios colegas que en Duplic toman nuestra señal. Comunicate 0343-499-9433, 0343-499-9433, o también a través del celular, el WhatsApp, 2966-648445, 2966-648445, vía internet www.fmeclipse.com.ar. También pueden bajar la aplicación Multimedio Eclipse. Le da los muy buenos días. Gracias, querido amigo Emiliano Pared. Ya tempranito el amigo en Punta Gorda Diamante nos escribió. Ya está tomando unos matecitos, está escuchando la radio. Gracias, Emiliano, el abrazo grande. Buen día a todas las aldeas madre, buen día Paraná, buen día Oro Verde. Buen día también para los amigos de Chubut, de Santa Cruz, de Santa Fe, de Gualeguay, de aquí General Ramírez, con FM del Litoral,

0: Estamos transmitiendo vía Facebook en directo. Para quienes somos amigos, pueden observar toda la transmisión vía Facebook.
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0: Buen día, hola, buen día y buen jueves, amigo Rubén. Yo ya escuchando la radio y tomando unos mates, nos decía el amigo Emiliano Pared en Diamante.
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0: Por Alvear, las costureras, muy buen día. Por Estela Mar y Juan y Silvia. Los oyentes acá de Valle María, que son muchos, pero por ahí están. No escriben, dice, pero siempre están escuchando la radio. El amigo Franco de Panadería Weibecker, también lo saludamos. El amigo Fabián por Protestantes. El querido amigo Martín Leiva, que seguramente luego viene con el estado del tiempo, las novedades. Anoche ha llovido bastante, ayer desde horas de la tarde, así que. Pero tenemos una muy linda temperatura, 15 grados 5 décimas. La actual temperatura 15 grados 5 décimas, humedad 92%, el viento del sur a 8 kilómetros en la hora, la visibilidad óptima, la presión atmosférica medida en hectopascales 1002.2 y el cielo está cubierto. Reitero, 15 grados 5 décimas, la actual temperatura, cielo cubierto. 21 grados de máxima para el día de hoy, Muy buen día, Rubén, bendecido día para todos, dice la gente costurera de Alvear. Muchísimas gracias, muchísimas gracias, que tengan también un bendecido día, una muy buena jornada laboral.

Me olvidé. Ayer llovió 10 milímetros acá en Diamante, me dice el amigo. El amigo Emiliano Pared. Bueno, 10 milímetros, bastante que agua cayó un rato. Después fue despacito, pero bueno. En la mesa de control puesta al aire, musicalización que les habla Rubén Romero. Arranca Folcloreando.

comunicate al 343 4401 524 o al 2966 64 8445.

6 de la mañana, 43 minutos. Qué manera de comenzar, ¿eh? Escuchando obras que vamos recopilando, vamos buscando, vamos guardando. Es un trabajo de muchos años que llevé adelante, de ir recopilando grandes obras de todos los artistas argentinos, ¿eh? En este caso, Cacho Márquez nos dejaba esta obra que le pertenece a Nicolás Ferreira. Así es un hombre campero. Muy buen día a nuestra artista salteña, Floppy Leivasaba, en Aguaray, allá en la provincia de Salta. Ya está prendida al programa de tempranito. Buen día, muy buenos días, mi estimado amigo. Dios lo bendiga. Muchas gracias igualmente para vos, Floppy. Que tengan buena jornada, buen estudio. Vamos todos para adelante. Que ustedes de la juventud van a sacar adelante este país, ¿eh? Y ojalá la carrera artística te lleve a muchos éxitos y pise los grandes escenarios. Floppy Leivasaba, desde Aguaray, Salta, presente todas las mañanas, ¿eh? Firme esta niña con nosotros, así que muchísimas gracias a ella, su mamá, su papá, su familia, sus músicos. Gracias de corazón, ¿eh? ¿Cómo te va, Daniel Vargas, en 28 de noviembre? Muy buen día, Daniel Vargas, desde 28 de noviembre en la cuenca carbonífera de Santa Cruz. Allí está Tropical 28, el amigo Daniel. Ya está saludándonos, ¿eh? Axel Neil en Chubut. Ahí, FM Ricardo Rojas. Buen día, amigo Beto, de Lazarino, Santa Fe. Radio Dinay, ¿eh? Gracias a su gentileza, su amabilidad y el esfuerzo que ponen cada jornada, nos sacan para todo Latinoamérica, folcloreando, entrando en Chile, Perú, Paraguay, Puerto Rico y Venezuela. Radio Dinay, radio online desde Lazarino, provincia de Santa Fe. Buen día, Miguelito Saldivia, en Río Gallego. Querido amigo, el abrazo enorme a la distancia. Santa Cruz y Entre Ríos, unidos a través de la música nacional.

Vamos a continuar compartiendo buena música. Las cortinas de los chicos amigos de los del Gualeyán, Vamos a hacerle conocer algo del querido José Miguel El Vasco Salaverry, Patagoneando, se llama esta obra. Y de allí vamos a extraer un lindo tema. Gracias, siguen escribiendo los amigos. El Vasco Salaverry, Juan Oveja.

0: 6 de la mañana, 51 minutos en todo el país. Estamos folcloreando, bueno, con algunas noticias no muy agradables. Así que quiero enviarle un gran abrazo al amigo Carlitos Detler. Buen día, Rubén, querido, dice el director de FM Radio Latina. La tormenta de ayer nos tiró la antena, ¿eh? Así que vamos a estar sin poder salir al aire por un tiempo. Vamos a tratar de solucionar lo más pronto posible y reparar los daños ocasionados a los vecinos. Qué lamentable, sí. Se vio que para el lado de Paraná, me contaba mi familia que en Paraná estaba muy fuerte la tormenta. Así que ayer, lamentablemente, fue tirada al peso la antena de Radio Latino 87.5. Lo lamento mucho, Carlitos, el gran abrazo, ¿eh? Y bueno, cualquier cosa a disposición. Valeria Russo de Sunchales, junto a su esposo José Piñonel, nos saludan. Buen día, Rogelio, que tengas un hermoso jueves, bendiciones. Dice muchas gracias, ¿eh? Muchas gracias. La gente de Sunchales, en la provincia de Santa Fe. El amigo Martín Leiva, enseguida nomás, también ya nos mandó, seguramente actualizando los datos que marcan. Por el momento 15 grados 5 décimos por aquí. Hablan de lluvias aisladas por la tarde. Vamos a ver si así corresponde ser. Cayó un rato agua. No tanto, sí. A la noche llovió bastante. Bueno, en Paraná ha hecho destrozo. Como me lo comenta el amigo Carlitos Detler, director propietario de Radio Latina, le tiró la antena y en el fuerte viento, la tormenta. Compartimos qué nos dice nuestro querido amigo Martín Leiva. A ver qué pasa con el tiempo.
1: Muy, pero muy buen día, Rubén, ¿cómo estamos? Espero que todo bien. Buen día, Valle María, buen día a toda la audiencia. Que tengan bonito día. Vamos a tener un día bastante nublado. Va a predominar la nubosidad hoy en Valle María, tanto en Valle María como en Gualeguay, así que vamos a tener unas temperaturas máximas unos 22, 23, como mucho puede llegar a trepar, pero hacia la tarde-noche vamos a tener rotaciones de los vientos, viento sur, que va a hacer que la temperatura descienda, ¿sí? Así que para la noche prepararse que salga con un abrigo porque va a descender la temperatura. Ahora en Gualeguay también las condiciones van a ser las mismas que acá. Va a tener una máxima de 21, 22, una mínima de 13 grados. La única condición que tienen ellos es que van a tener neblinas matinales, que nosotros no la vamos a tener. Y bueno, durante la tarde-noche también se va a poner fresco, va a bajar a un marcado descenso de la temperatura. Así que, bueno, gente, que tengan muy buen día. Esto aparte, estaba viendo las noticias un ratito, de que creo que usted lo conoce, don Rubén, el hombre que tiene FM Latina. Ayer la tormenta le arrancó la antena, así que la gente de FM Latina va a estar sin poder transmitir.
0: Muchas gracias, Martín. Sí, justamente recién estaba comentando, bueno, lo habrás escuchado, el problema que tuvo el amigo Carlitos Detler. Bueno, nos ponemos a disposición para lo que necesite, Carlitos. Gracias, Martín Leiva, por el estado del tiempo. 6 de la mañana, 55 minutos. Siguen entrando mensajitos. El amigo Emanuel. Buen día, Rubén. ¿Cómo andás? Que tengas un bendecido jueves. Acá estamos escuchando Folcloreando. Miguel Saldivia, desde Río Gallego. Buen día, hermano. La temperatura es de 5 grados y una térmica de 5 grados. La humedad del 88% y muy poco viento. 14 kilómetros nada más. Bueno, muchas gracias. Acá está lloviznando en Diamante, dice el amigo Emiliano Pared. La gente conectada con nosotros, con Folcloreando. Muchas gracias de corazón a todos, ¿eh? Buen día, hermano. Hola, Miguelito querido. Carlitos Detler, que nos sigue a través del Facebook. Bueno, lamentable problema lo que sufrió ayer, la caída de su antena en la radio, así que por unos días estará ausente del aire de Paraná, ¿eh? Y toda la zona, por supuesto, que cubre la 87.5. Así que los amigos oyentes que tengo en Radio Latina van a tener que buscar el Facebook, buscar la aplicación de la radio de Multimedia Eclipse por un tiempito hasta que vuelva Carlito con toda la potencia, ¿eh?
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0: Antes de irnos a la pausa, compartiremos un lindo tema, un lindo recuerdo de Rally Barrio Nuevo.

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1: Escuchábamos a Rally Barrio Nuevo, ya nos vamos a la pausa. Gracias a los amigos que nos siguen escribiendo. Muchísimas, muchísimas gracias a la hermosa obra La Tardecida, Rally Barrio Nuevo. Nos comenta el amigo Carlitos Detre, y atención para los amigos de Paraná, bueno, podrán escuchar vía online, hasta tanto solucione el problema de la antena, a través de radiolatina.ar. En esa página pueden entrar, ahí van a escuchar la 87.5 online, en Radio Latina, todo junto, .ar, y también en Radio, a ver un poco, radiodoñamunda.com.ar. Así que radiodoñamunda.com.ar y en radiolatina.ar, por un tiempo estará saliendo al aire la 87.5 hasta solucionar el inconveniente causado por la tormenta ayer que le tiró la antena. 12 milímetros, nos dice Martín Leiva, el agua caída ayer en la zona de Diamante. Así que ahí están todos los datos actualizándose cada momento por nuestros amigos oyentes que nos siguen día a día acompañando esta propuesta de Folcloreando. Momento de la pausa de la hora 7. Enseguida volvemos. Caliente un poquito más de agua, prepare el matecito, la segunda vuelta si quiere. Y nosotros ya volvemos en unos minutitos nada más. Por Multimedio Eclipse, la 96.1, 96.3, desde Valle María, Departamento Diamante, la provincia de Entre Ríos.
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1: Hora 7 de la mañana, 10 minutos en todo el país. Volvemos de la pausa. Muchas gracias a los amigos que nos están acompañando bien tempranito, como siempre.
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1: Enseguida vamos a estar recordando ayer estuve charlando con el amigo Gastón González. Nos mandó unos cortes muy lindos de chamarrita para recordar lo que se viene el próximo 17 de octubre, el encuentro de la chamarrita allí, el congreso, primer congreso de la chamarrita en Santa Elena, provincia de Entre Ríos. Así que en un ratito quiero agradecerle enormemente a Gastón González la predisposición que tiene siempre conmigo para andar mandándome cosas muy lindas y que tienen que ver con el diario vivir del entrerriano, las letras maravillosas de él. Enseguida también le cuento la tristeza que tiene la gente por la muerte de un gran artista en el día de ayer. Marcelito Alvarado en Río Gallegos, buen día. Querido amigo, el abrazo grande. A los que deben pensar. Seguimos folcloreando bloquecito patagónico que tenemos cada mañana que usted comparte con nosotros, claro que sí. Una gran obra, Todo el Sur, Celeste y Blanco, obra de don Hugo Jiménez Agüero.

0: Escuchábamos al gran Hugo Jiménez Agüero, Todo el Sur, celeste y blanco, claro que sí, ¿eh? Estamos folcloreando en vivo hasta las 8:30 de la mañana por Multimedia Eclipse. Comunicate 2966-6484-45, 2966-6484-45. Estamos folcloreando en vivo.
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0: Gracias, Miguelito Saldivia, allá en Río Gallego, como siempre, pasándome todas las datas. Algún problemita, algún inconveniente también ahí en Río Gallego, pero bueno, ya se va a solucionar, ¿eh? Estamos en Sunchales con los amigos, la señora Valeria Russo, José Piñanel. Estamos en Salta con nuestra Floppy Ley Basaba, nuestra niña artista. www.fmeclipse.com.ar, allí nos pueden seguir. www.fmeclipse.com.ar, también bajando la aplicación a su teléfono. Toda la nueva tecnología ya está puesto aquí en Multimedia Eclipse. El gran abrazo, decíamos, para todos, ¿eh?

0: Buen día, querido amigo de la vida, Rubén Velázquez, Marcela Velázquez, ahí en Río Gallegos, mi amigo pescador, che, ya está conectado, ¿eh? Qué placer enorme es poder saludarlo, mi querido amigo de la vida de tantos años, ¿no? El querido Rubén Velázquez, matecito de por medio, seguramente, un hombre que sabe de mate amargo, Decíamos 30 años, los días pasados Valentín Monzón se asustaba. 30 años, ¿cómo 30 años? Sí, hace poco que viví en Entre Ríos, no. En Santa Cruz, en Río Gallegos, 30 años estuvo al lado mío, sentado con el matecito amargo todas las mañanas.
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0: Y luego de las pausas, salíamos de la radio, yo cumplía con mi tarea, y los fines de semana nos íbamos al mar a pescar con él, ¿eh? Pasábamos días enteros ahí sentados, observando las maravillas que tiene nuestra Patagonia y nuestro mar argentino. Con él, con el amigo José Barría y tantos más, ¿eh? Cuántos lindos recuerdos inolvidables. Uno lo va a llevar para siempre en el corazón a estos amigos incondicionales, ¿eh? Abrazo enorme, Rubén. Un gran cariño, Marcela.

0: Compartiendo la música patagónica, 18 minutos pasaron de la hora 7. Enseguida voy a actualizar los datos del tiempo. Decíamos, triste noticia para los argentinos. ¿Por qué? Ayer hemos tomado la noticia, la triste noticia.
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0: Ayer, a los 81 años de edad, ha dejado de existir el gran cantautor argentino Piero, ícono de la canción popular y la protesta en América Latina. El cantautor ítalo-argentino Piero de Benedictis, representante de la música popular y de protesta allá por los años 70, falleció a la edad de 81 años. Con profundo dolor comunicamos, dice la familia, el fallecimiento de nuestro querido Piero. A sus 81 años, informó la familia a través de las cuentas oficiales del artista en Instagram. Su voz, sus canciones y sus mensajes de paz quedan para siempre con nosotros. Su luz va a seguir brillando en cada rincón donde la música siga llegando. Su familia y amigos, agradecemos. Los saludo, buen viaje, querido Piero. El intérprete de canciones tan reconocidas en Latinoamérica como Mi Viejo, Llegando, Llegaste, De Vez en Cuando, Viene Bien Dormir, Para el Pueblo, Lo que el Pueblo Quiere y Los Americanos, habían tenido complicaciones de salud durante los últimos años, particularmente una afección respiratoria. En septiembre del 2023, durante una visita a Ecuador, Piero nació en Italia en 1945, pero creció en la Argentina, donde estudió en el seminario durante unos años antes de que llegara el éxito de su carrera musical con el gran éxito de Mi Viejo en el año 1968. Tuvo que irse de Argentina durante la época del régimen militar, emigrando a España y luego a Colombia durante la década de los 80. Que en paz descanse el querido Piero, y lo vamos a homenajear recordándolo, cantando esta obra que le pertenece y que tantos artistas lo han grabado, ¿eh?
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0: 8:00 de la mañana, 26 minutos en todo el país. Escuchábamos este homenaje humilde, sincero, que hacemos desde Folkloreando a este gran cantautor ítalo-argentino, Piero. Ayer dejó de existir a la edad de 81 años y una de sus obras más magistrales, Mi Viejo. Que en paz descanse el gran cantautor Piero. Buen día, doña María Juana Herman. Gracias por estar todas las mañanas con nosotros.
1: Hola, buen día, Rubén. Por acá todo bien, todo tranquilo por ahora. Te voy a empezar a tomar mate, escuchando, coloqueando, que tengo bendecido. Sí, bendecido.

0: 7 de la mañana, 34 minutos en todo el país. Era Don Miguel Figueroa y su conjunto Amanecer Campero. Yo vendo unos ojos negros, Porque saben zapatear la. Muchas gracias a todos los amigos que nos están acompañando en esta propuesta de cada mañana. Mucha gente sorprendida por la muerte de Piero. No se habían enterado, pero le hemos contado esta mañana. Omar Ezequiel Toledo, buen día ya en Paraná, querido amigo. Un gran abrazo, Cómo lamentamos lo ocurrido en FM Radio Latina ayer por la tormenta. Buen día, Rubencito. Gracias por los saludos aquí, tomando mate y siempre recordándolos y extrañándolos. Abrazos, los queremos mucho, dice Rubén Velázquez y Marcela allá en Río Gallegos. Gracias, gracias a la vida que me dio y me permitió conocerlos, Silvia y Juan, de la zona Estela Maris. Buen día, Rubén. Nosotros tomando mate y escuchándolo como todos los días. Que tenga un buen día. De Juan y Silvio, un saludo para nuestra amiga María Herman, Ahí estamos, vamos cumpliendo con todos los mensajes. Ya le hago escuchar lo que me mandó ayer el amigo Gastón González, porque se viene el primer congreso de la chamarrita. Los vecinos y una obra exitosa, Me clavaste un puñal.
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1: 7 de la mañana, 38 minutos, los vecinos, me clavaste un puñal. Hola, Rubén Rogelio Romero, me dice el amigo Omar Ezequiel Toledo. Gracias, querido amigo. Muy triste por la caída de la antena de Radio Latina 87.5 anoche. Un gran abrazo, sí. Ya Carlito tempranito me estaba contando la tristeza, el dolor, el sacrificio de tantos años que se van en minutos. La tormenta fuerte de Paraná tiró la antena de la radio. Por suerte, no lamentar heridos ni nada, pero sí, destrozos, ¿eh? ¿Cómo anda Marcelito Alvarado? Viéndonos vía Facebook. Ahí está Miguel Ángel Saldivia en Santa Cruz. Está Rubén Velázquez y Marcela. Están las radios colegas que están tomando la señal, como siempre. Buen día, pueblo de General Ramírez. Pueblo trabajador, pujante. ¿Cómo está el amigo Asenil allá por Chubut, en Ricardo Rojas? Nuestro amigo Beto en Lazarino, provincia de Santa Fe.

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1: Hermosa mañana por acá, nos comenta el amigo Marcelito Alvarado por Río Gallego. Ya hace un buen rato, ya está el sol afuera, ya amanece mucho más temprano, ¿eh?, que lo que nos tiene acostumbrado en la zona del litoral. La Patagonia es diferente, distinta. Buen día para Tierra del Fuego, allá por el lado chileno, donde están los amigos en las estancias en Tierra del Fuego. Che, qué lindo, miro donde anda folcloreando en el aire de la Patagonia chilena.

Hay un gran amigo en Río Gallegos con el cual muchas veces compartimos festivales, juntadas, peñas. El Cara Gallardo, ¿eh? Y aquí junto al guitarrista que fue de Hugo Jiménez Agüero, el uruguayo, el oriental Hugo Merlo. En esta obra que quiero que la compartamos, escúchela, disfrútela, por favor, porque tiene que ver con la historia de la Patagonia. Escuchen la primera guitarra de Hugo Jiménez Agüero, el oriental Hugo Merlo.

0: Escuchábamos al Cala Gallardo, los que vivimos en Río Gallegos, quien nos ha compartido alguna noche con el Cala, con Hugo Merlo, la gran guitarra que tuvo don Hugo Jiménez Agüero, el oriental Hugo Merlo, en esta obra el paisano Rinahuel, en un ensayo muy lindo que tenemos guardado. Comunicate 2966-648445. ¿Qué me dice el compadre? ¿Hoy es jueves o viernes? Arrancando con todo a full. Hoy es jueves, Hoy es jueves, amigo Marcelo Alvarado. Mañana viernes venimos con todo, chamamé, humor.
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0: Y hablando de chamamé, para mi amigo Rubén Velázquez le quiero regalar algo. Enseguida venimos con lo que me mandó Gastón González. Gastón González me mandó unas obras maravillosas como para ir ya pensando en el primer congreso de la chamarrita. Para vos, Rubén, a ver si lo querés zapatear. Llega la yunta del chamamé y Miguel Arce.

0: Oye, escuchábamos a la yunta del chamamé, el amigo Miguel Arce, en este lindo tema Zapateando con la yunta. Seguimos folcloreando. Jueves 7 de octubre del 2026. Decíamos, quiero agradecerle enormemente siempre al amigo Gastón González. Dice, te van a servir y van a servir para muchas cosas. Después la voy a hacer bajar para tenerla ahí presente, estas obras. Escúchela, yo quiero que la escuchen. Son pequeñas introducciones que hace Miguel, Gastón, que la verdad que un hombre, un gran músico, un gran artista, y se los presento. Primer congreso de la chamarrita, 17 de octubre en Santa Elena.
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Estamos en el mes de la chamarrita, el 29 de octubre, día de la chamarrita. Haremos un programa muy especial, ¿eh?

0: Muchas gracias, querido amigo Gastón González. Gran artista, Gastón. Un abrazo cordial. Me envió esos regalitos. Ayer en la tarde, mientras estaba en casa, lo estaba escuchando y estuve charlando un rato con Gastón. Espectacular. Siguen llegando mensajitos. Muchas gracias, muchas gracias a todos. Me llega un mensajito aquí. Germán Bordón, por lo que me figura, vamos a... Agradezco primeramente la deferencia de escribirnos.
1: Buenos días, señor Rubén. Yo soy Germán, espero que tengan un excelente día. Buen amigo, ahora ya conseguí su WhatsApp, así que vamos a estar en contacto más seguido. Que tengan un muy buen día y buena jornada. Un abrazo.
0: Muchas gracias, muchas gracias, muchas gracias de todo corazón al amigo Germán, Decíamos, se viene el 17 de octubre el primer congreso de la chamarrita. Se vienen en próximos días también el primer festival del trigo aquí en Valle María, Ahí está trabajando Raúl, le mando un gran abrazo a Raúl, la directora de la radio y todo el equipo de la producción, para que sea una fiesta impresionante. Así que atención, que se viene el primer festival del trigo acá en Valle María, muy en los próximos días.

Hora 7 de la mañana, 54 minutos, estamos en vivo acompañándote en esta propuesta de todos los días, de lunes a viernes, de 6.30 a 8.30, folcloreando. Luego viene Mario, Raúl, Clamar y todo el equipo para las mañanas de Eclipse con toda la información. Actualizamos los datos del tiempo, 16 grados en este momento en Valle María y toda la zona, 16 grados, ¿eh? Hoy a media mañana estará aún muy nublado, pero sin precipitaciones. Por la tarde la nubosidad despejará, la temperatura actual es de 16 grados y ascenderá a lo largo del día hasta los 20 grados. Así que atención, así que va a haber bastante calorcito, vamos. El amigo, ¿eh? Otro gran amigo que tenemos. Hombre entrerriano, ¿eh?

0: 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Escuchábamos a Omar Romero, Paso a Laguna. 8 de la mañana, hacemos un cortecito breve, la pausa de las 8, ya volvemos, no se vayan. Y queda lo mejor todavía, ¿eh? Seguimos folcloreando hasta las 8:30 horas, ¿eh? La niña del agua tiene
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22: Ocho de la mañana, 9 minutos en todo el país. Seguimos folcloreando. Gran abrazo al amigo Grito Price en La Prida, provincia de Buenos Aires. Y esta hermosa samba, cada vez más. Una bella samba del recordado poeta y cantautor Don Oscar de Franco. ¿Qué le parece? ¿La compartimos? Un gran abrazo, Huguito, allá en La Prida, en la provincia de Buenos Aires.

Compartíamos el amigo Hugo Pride, que nos manda un mensajito, el amigo de Valle María, a través de FM Eclipse y Folcloreando, con su conductor Rubén Romero, aquí por La Prida, provincia de Buenos Aires. Continúan las lluvias, abundante abrazo fraternal, saludos para todos, Dios los bendiga, dice Huguito. Ahí estamos escuchando esa hermosa samba, ¿eh? El amigo Emiliano Pared quería compartir algo de don Carlos Ramón Fernández.

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1: Muchas gracias a los hermanos Benedictis.
2: Los hermanos Benedictis, Ella tiene marido, una gran obra, ¿eh?
1: Que sea todo un éxito.
2: Estamos casi cerrando ya el programa, 20 minutos de la hora 8, gracias Huguito. Esa para salir revoleando las tabas, ¿eh?, con esos ritmos del chamamé. Bien maceta, ¿eh? Un fuerte zapocay de Huguito ya en la Prida, provincia de Buenos Aires, gracias, ¿eh? Un gran saludo entonces a Juan y Silvia, ahí en la zona Estela Maris. Un gran cariño, muchas gracias por la atención, ¿eh? Estamos folcloreando, minutos finales. Se viene Mario, Raúl y todo el equipo, ¿eh? Porque se viene la fiesta del trigo, la primera fiesta provincial del trigo desde Valle María. También ya se viene, claro que sí, ya se viene también el primer congreso de la chamarrita, en el mes de la chamarrita, el 17 de octubre en Santa Elena, con muchísimos disertantes, una gran movida chamarritera. Estamos en Córdoba. Estamos así acompañando a Benito Correa en la conducción de la Fiesta Nacional Internacional Arco de Córdoba. Estamos en pleno preparativo de todo lo que se viene, ¿eh? Está para las tortas fritas, dice el amigo Huguito Pray allá en Buenos Aires. Claro que sí, aquí también ayer llovió bastante. Lindas tortas fritas a comer, ¿eh? Modesto Barrio, la gran familia de los hermanos Barrio, ¿eh? Escuchen esta obra, se llama La Prenda.

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1: En el mes de la chamarrita, estos breves cortes que ayer nos regaló con mucho cariño el amigo Gastón González, a quien le agradezco enormemente, ¿eh?

Y vamos llegando al final, ¿eh? Enorme agradecimiento a toda la audiencia. Gracias, gracias de corazón, en nombre de Multimedia Eclipse, en nombre de la dirección, producción y equipo. Agradecemos la deferencia de cada mañana de acompañarnos. Despacito vamos cerrando esta tranquila imaginaria, pero por seguro estamos que hemos apuntalado lo nuestro, ¿eh? En estas 2 horas, ¿eh? Gracias de corazón a toda la audiencia, todos los mensajes, mensajes de texto, mensajes de voz. Y los que nos siguen a través del Facebook, ¿eh? Que también van dejando sus mensajitos. Gracias de corazón. Y nos reencontramos mañana viernes, por supuesto mañana viernes, a partir de la hora 6:30 nuevamente, ¿eh? Gracias de corazón, ¿eh? Muy buen día para todos. Que Dios los bendiga. Huguito, prepárate las tortas fritas, después voy para allá. Rubén Velázquez, Marcela, queridos amigos, queridísimos amigos, el gran, le dejo todo mi corazón, mi cariño, mi respeto. También lo extrañamos mucho, queridos amigos. El abrazo enorme. Hasta mañana, si Dios quiere. Ya viene el equipo de la radio para acompañarlo desde las 8:30 en adelante. Chau, chau. Hasta mañana.

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Nos reencontramos muy pronto.

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2: Jornada de día jueves 8 de octubre de 2026, desde la redacción de aldíaentrerríos.com.ar les presentamos el panorama de audios con los primeros títulos del día de hoy en la mañana.
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2: Para este jueves 8 de octubre de 2026, el pronóstico en la provincia de Entre Ríos, según Meteorred Argentina, presenta las siguientes condiciones generales. Luego de las fuertes tormentas eléctricas, lluvia y caída de piedra en algunos lugares en la jornada de ayer, hoy alguna lluvia débil con cielo parcialmente nuboso, baja probabilidad de precipitaciones con acumulación estimada en 1 milímetro en varias zonas de la provincia. Las temperaturas, una máxima que llegaría a los 26 o hasta 27 grados y la mínima que comenzaría en el orden de los 14 grados.
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2: Enersa renovó la iluminación de San Benito con más de 450 luminarias LED. Los trabajos tienden a mejorar el alumbrado público y contribuir a una mayor seguridad en la ciudad y sus instituciones. CTM anticipa que el río Uruguay seguirá creciendo en Concordia. El pronóstico indica que el río seguirá subiendo frente al puerto local. Ya hubo algunas evacuaciones preventivas. Ruta 11 confirman cuándo comenzarán a cobrar multas por infracción en el arco de Oro Verde. Las infracciones ya se están computando, pero ahora comenzarán a cobrarse. Las multas son por dos motivos: no usar el cinturón de seguridad, ya sea chofer o acompañante, y por usar el celular al volante. En total se corroboraron 1.944 infracciones, de las cuales el 65% fue por estar con el teléfono y el 35% por no usar cinturón. De ahora en más se empezarán a cobrar las multas por esas dos conductas.
3: Locales.
2: En Paraná, fieles acompañaron a la Virgen del Rosario. La Virgen del Rosario, patrona de Paraná y otras ciudades de la provincia, recorrió la ciudad capital en una emotiva caravana donde vecinos expresaron su devoción a la santa patrona de la ciudad. Shell volvió a subir los combustibles y el gasoil registró nuevos aumentos. Con nuevas actualizaciones, los valores relevados este miércoles quedaron de la siguiente manera: Super, 2.281 pesos; Bipower Nafta, 2.523 pesos; Evolux, 2.499 y Bipower Diesel, 2.764 por litro.
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2: El periodista Nelson Castro expresó su deseo de dirigir la Sinfónica de Entre Ríos. El escritor, músico, médico, neurólogo y periodista se refirió a su creciente vínculo con la dirección orquestal. En una entrevista manifestó su interés por ponerse al frente de la Orquesta Sinfónica de la provincia de Entre Ríos.
3: Policiales.
2: Cuatrerismo, denunciaron el robo de 170 vacas a productores de Chajarí y hallaron 78 muertas en Corrientes. El caso se inició con una denuncia por abigeato masivo, pero dio un giro inesperado durante una inspección policial en un campo en Curuzú, Cuatiá. Tres hombres trataron de escapar de un allanamiento por narcomenudeo en el barrio Las Flores. Los hombres terminaron arrestados por vender drogas al menudeo en el barrio Las Flores de Paraná. Tenían más de 100 dosis en su poder. Impactante vuelco en la Ruta Nacional 127. Un hombre fue hospitalizado. El siniestro ocurrió en el kilómetro 152 de Sauce de Luna. Una Fiat Strada volcó tras ser impactada por un camión con acoplado. Pidieron condena para el empresario maderero de Federación por narcotráfico. La defensa solicitó la nulidad de las actuaciones y su inmediata absolución, mientras que el tribunal dará a conocer el veredicto el 19 de octubre. La Fiscalía Federal solicitó una pena de 7 años de prisión para el empresario maderero de Federación, José Luis Machado. Un hombre fue baleado en Paraná tras un ataque por supuesto ajuste de cuentas. El atacante le disparó a la víctima en el glúteo por problemas de vieja data. Durante los operativos, los efectivos interceptaron a un motociclista que intentó fugarse.
3: Política.
2: INDEC. La industria repuntó el 1,9% en agosto, pero volvió a caer en la comparación interanual. El sector fabril aún no logra consolidar una recuperación firme y sufrió una baja del 3,2% en términos interanuales respecto al mismo mes del año anterior. El sector textil es uno de los más golpeados. INDEC. La construcción tuvo una leve mejoría en agosto y cortó una racha de dos caídas consecutivas. A pesar de la mejora mensual a nivel interanual, registró una contracción del 4,4%.
4: La agenda cultural y turística también es noticia. Estas son las fiestas y eventos que se destacan en los próximos días.
3: Eventos.
2: El municipio de Enrique Carbó comunica que debido a las condiciones climáticas previstas, el evento del 10 de octubre fue suspendido. La misma se concretará en una fecha a designar con motivo de los 120 años de esa ciudad del sur entrerriano. Este sábado 10 de octubre, desde las 11 de la mañana, el Club Liebig será escenario de una jornada para disfrutar de música, la danza y el encuentro en el clásico Abuelazo 2026, con elección de rey y reina, espectáculos de tango y folclore, presentación del coro municipal de jóvenes mayores, show de Leo Milesi, cantina y comidas rápidas a cargo del Club Liebig, todo con entrada libre y gratuita. 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
1: Gremiales.
2: Sedapere en Concordia, recorridas para sumar afiliados y escuchar a los trabajadores. Los referentes de Sedapere en Concordia, Candelaria, Arancibia y Rito Portillo recorrieron diferentes instituciones para acercar informaciones del sindicato, realizar afiliaciones y escuchar las inquietudes de cada trabajador de la administración pública. Crisis, duro diagnóstico de la CGT de Concepción del Uruguay. No hay expectativas para los trabajadores. Desde la central apuntaron a la crisis de pobreza y desempleo actual. Los comercios abren y cierran a los dos meses, dijeron. Sedapere fortalece su representación. Walter Moreno fue elegido delegado en la Escuela Técnica número 2 de Paraná. En una nueva elección de delegados, el Sedapere, Walter Montero fue elegido representante gremial en la Escuela de Educación Técnica número 2 Almirante Guillermo Brown de Paraná. La jornada permitió fortalecer la organización sindical y la participación de los trabajadores de dicho establecimiento educativo.
1: Locales.
2: Paraná, a poco de comenzar la tormenta de ayer en la ciudad, cayeron más de una decena de árboles, en algunos de gran porte, sobre una de las avenidas de la ciudad. Pasadas las 18:30 comenzó a llover con intensidad en la capital provincial y se registraron fuertes ráfagas de viento. Un árbol de gran porte cayó sobre la calzada en la zona de calle La Rioja y Laurencena y provocó inconvenientes en el tránsito. Según informaron desde Defensa Civil, más de una decena de árboles causaron cortes momentáneos en el tránsito. Desde la redacción de nuestro portal de noticias www.aldiaentrerrios.com.ar, en la jornada de este día jueves 8 de octubre de 2026, estamos saludando a los medios de comunicación, radios AM, radios FM, radios digitales, a los escuchas y lectores. Gracias por compartir este tiempo. Será Dios mediante hasta un nuevo encuentro.
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0: Aquí estamos, buen día querida gente. Con nuestro ritmo tradicional. Tan tradicional como la zamba, la chacarera, la chamarrita entrerriana, Recibiéndolos en este día jueves.
1: Bailaré, bailaré.
0: Agradeciéndole a Dios el hecho de permitirnos nuevamente ser vuestra compañía. Y al unísono, obviamente, ustedes la nuestra. Agradeciéndole a Él, ¿no? Y agradeciendo, obviamente, a Dios porque nos ha protegido en este tremendo temporal que ha castigado muchas regiones del país, de la provincia. Estamos, siempre decimos, protegidos. Vaya a saber por qué, ¿no? Por qué designio. Esperemos seguir protegidos, ¿eh? Y nos hacemos eco, obviamente, del daño que ha provocado en distintos lugares del país este temporal que se desarrolló durante la jornada del día de ayer. Pero bueno, aquí estamos. Felices, contentos, alegres, para pasar un día jueves junto a todos ustedes. Bienvenido a esta nueva jornada, gente, amigos de distintos lugares, distintos espacios. Equipo completo aquí en la radio, Mario, Daniel, Claudia, Mari, para vivir la segunda parte de la mañana en la radio. Mañana que comienza con el amigo Rubén Romero, su folcloreando aquí por la radio. Marito, buen día, ¿cómo está, querido amigo?
2: ¿Qué dice Raúl? Buen día para usted, buen día a la audiencia, buen día a cada uno de los que están recibiéndonos, abriéndonos las tranqueras, dejándonos ingresar en algún lugarcito, algún rinconcito del hogar, del laburo, del camino, de la ruta. Gracias por hacerlo. Como siempre decimos, agradecerle a Dios por tanto. Que nos perdone por tan poquito. Bendecida jornada a cada uno de ustedes. Y es verdad, agradecer también por el temporal que, gracias a Dios, aquí en la zona no ha sido tan relevante como en otros lugares que están castigados, ¿no? Así que arrancando, despacito nomás, despacito, tranquilos. Mañana de día jueves 8 del décimo mes ya.
0: Sí, señor.
2: 26, 8 estamos,
0: Le quedan 10 días a usted,
2: 16, 16 grados, y a las mami también. 16 grados la temperatura actual por esta hora. Clau, yo creo 5.
0: Vamos, Clau, vamos, Clau.
2: Hola, Clau. ¿Estás despierta, Clau?
3: Sí.
2: ¿Segura?
0: ¿Seguro?
2: Ah, estuvimos reunidos ya tempranito, hablando un rato del cohete, organizando otras cosas. Sí.
0: Charlando de vacas idas y otras hierbas.
2: Las perdidas, las pocas ganadas.
0: Las pocas ganadas.
2: Buen día. ¿Ustedes cómo arrancaron del otro lado? ¿Con ganas?
0: Bueno, voy a hacerle una advertencia, Ojo si viajan por la zona de Oro Verde. Comienzan las fotomultas en el acceso a Oro Verde desde ahora,
2: Aguarda
0: con la velocidad,
2: No, más allá de la velocidad, Raúl, el tema del radar nuevo, el nuevo radar, el que está casi llegando a la ciudad de Paraná, del último semáforo, digamos, de Oro Verde.
0: Exacto.
2: Ese no es que mide solo velocidad. Va a ver si vas tomando mate.
0: Exactamente.
2: Si vas con el celular. Sí. Si vas con el cinturón de seguridad. Así que, bien atentos.
0: No utilizar cinturón de seguridad equivale a 50 unidades fijas, una cantidad fijada al 2130, el monto equivale aproximadamente entre 106.500 a 213.000 pesos. Utilizar el celular se conduce de 150 a 500 unidades fijas, es decir, 319.000 pesos a 1.065.000 pesos. Así que, ojito en el arco de Oro Verde.
2: Con el celular, cuidado, gente, es el más caro.
0: El otro tampoco está accesible.
2: Raúl, bueno, terminó el periodo de concientización, porque el semáforo fue instalado hace más o menos 2 meses y medio, más o menos, y todo este tiempo lo usaron de
0: concientización.
2: Ahora, se terminó el tiempo de la concientización, ahora el tiempo de prevenir y también facturar.
0: Ahora hay que lamentar, mi amigo.
2: Y también facturar.
0: Esa, escúchame.
2: Recaudatorio.
0: No hay nada que no tenga un fin recaudatorio.
2: Yo no me voy a explicar más porque para mí es un...
0: No, usted... Buen
2: jueves.
0: A usted lo persigue.
2: Buen jueves, Mario, Raúl, Claudia.
0: Hola.
2: Un buen día. Hola, Susana, desde la localidad de Sotrobel. ¿Cómo estuvo el temporal por esa zona sur? Buen día. María Ril también nos saluda, dice, buen día, Mario, Raúl. Gracias al creador por otro día más, aunque el día esté gris. Ustedes traen el sol a cada mañana. Qué linda frase,
0: che. Qué lindo.
2: Un abrazo grande, bendiciones, buenos días con el matecito tradicional. Gracias a nuestro buen Dios, porque anoche pudimos ver nuevamente su mano
0: protectora,
2: cubriéndonos con semejante temporal. Sí, señor, es así, sí, María. Sí, así, otra vez agradecer, y bueno, sí, incansablemente debemos agradecer, porque el hecho de poder estar ya es un motivo por demás gigantesco para agradecer, ¿eh? Gracias, María, por la frase. Espero que toda la familia esté muy bien. Buenas ventas en el autoservicio, ¿eh?
1: Ayer llegué a mi casa a las 6 de la mañana.
0: Mire cómo estamos nosotros, por ejemplo, con el señor de Uruguay, tuvo voladura de techos, árboles caídos y otros daños innumerables, ¿eh?
2: Terrible, terrible. En Paraná también, voladura también, de árboles, en la torre de una emisora, sí, colega, ¿no?
0: Sí, sí, sí, sí.
2: En la avenida del Ejército y Montiel, más o menos por ahí. Complicada situación. Paredones, Raúl, terrible, ¿eh? Fiero,
0: sí,
2: fiero.
0: Señor, sí, señor.
2: Fiero, fiero. Hola, buen día, buen jueves, amigo Mario, Raúl, Claudia, acá lo estoy escuchando y no sé si
0: día,
2: es verdad,
0: día,
2: pero
0: día.
2: Hay que creer, dice. ¿Qué pasó? Ah, mire, el ritual del hacha.
0: Ah,
2: el ritual del hacha.
0: El ritual del hacha, ¿eh?
2: Acá llovió 10 milímetros, Emiliano Paredes, gracias a mí, buen día para vos, para...
0: Y
2: para
0: mi querido...
2: En Strobel, sí, perdón, Susana, sí, nos dice, sí, sí, en Strobel, sí, sí, llovió 20 milímetros, pero... con poco granizo, pero muy, muy escaso, ¿eh? Bueno, bueno, gracias a Dios, ¿ves? Gracias a Dios.
0: Aquí en Valle María, yo anduve en la zona de la municipalidad, me comentó ahí una joven que trabaja en ese lugar,
2: sí,
0: que su madre mide la lluvia siempre, y me dice, sí, 12 milímetros, me dijo mi mamá. Así que bueno, nos quedamos, sí, con ese dato por ahora, ¿eh?
2: Yo creo que más o menos anduvo por ahí, ¿eh?
0: Sí, sí.
2: En,
0: sí,
2: la,
0: sí,
2: zona, digo, en la región, ¿no? Hoy jueves no se olviden de que se van, sí, a estar entregando, sí, los, sí, bolsones, sí, sí, de Cáritas, también una mini feria, ¿eh? 15 horas, che.
1: Para las radios que...
0: Y hoy hay una actividad en el Centro de Salud también, ¿eh?
2: Ajá.
0: A ver si Claudito usted tiene, me tira esa información o está en producción, no sé, la verdad que...
2: Vamos, vamos.
0: Tengo tantas cosas amontonadas acá, así que bueno, sé que hay una actividad en el Centro de Salud de Valle María, ¿eh? Eso me lo dijo la directora de aquí de la radio, ¿eh? Con el tema de la salud mental.
2: Ah, muy bien, Ángel, Edito, querido. Buenos días.
0: Buen día.
2: Las cámaras, ¿toman también la semejante fosa que está en el segundo semáforo de verde? Pregunto.
0: No apunta.
2: Cada vez que está más profunda.
0: No apunta.
2: Es verdad, es verdad. Con un auto bajito... Toca abajo, ¿no? Pero eso no se responsabiliza a nadie. Nosotros no paguemos nomás.
0: ¿A dónde va la guita que se recauda? Es lo que yo me pregunto.
2: Tenemos solamente deberes, ¿eh?

0: Yo tengo unos datos, pero no lo puedo dar por radio.
1: ¿Sobre qué?
0: Sobre dónde va la plata. Quería comprometer a alguien que me tiró la...
1: Muy jueves, Raúl. Muy jueves, de todo dulce. Gracias, Claudito. Silvina, es todo dulce, excelente, siempre gracias por la gentileza, mi viejo, que tienen para con la gente de la radio. Hoy agua de mesa a los meses.
0: Sí, señor.
1: No se olviden de sacar los bidones, ¿eh?
0: Juancito, ¿nos estás escuchando, Juancito? ¿Sabés una cosita? Te la voy anticipando. Dentro de un rato te voy a llamar o a la tarde te voy a llamar. Mañana queremos una nota con Juan, el hombre de los Messi. ¿Sí o sí, Mario? No te escondas debajo de los bidones, Juan, ¿eh? Mirá, Luguito, cómo canta, le canta a la linda muchachita.
2: Hola, buen día, Mario, buen Raúl, día. Claudia, para acá todo bien, todo. Gracias a Dios, tengan un bendecido jueves. Bueno, que ya tengan un lindo día, que lo pasen bien. Bueno, chao, chao.
1: Gracias, María, un gran abrazo para vos, que tengas una excelente jornada, querida.
0: Gracias, gracias.
1: Gran abrazo. Gracias, 9.5 minutos, Raúl.
0: En la zona de pileta, Mario, 14 milímetros, me dice Patricia Lele.
1: Un poquito más. Vamos.
3: Mario, Raúl, Claudia, buenos días.
0: Hola, buen día.
3: Estamos escuchándolo ya. Por dejar de lado los matecitos largos y empezar a trabajar, como todos los días. Disfrutando la compañía de ustedes siempre, cuando se puede. Hoy, toda la mañana, si Dios quiere.
1: Vamos todavía.
3: Así que agradecidos por la linda compañía que siempre nos hacen. Chicos, que tengan una muy linda jornada y un abrazo grande.
1: Gracias, Lili, querida. Gracias a la gente de Aldea Brasilera. Buen día, buen día. Un cariño muy grande para ustedes, ¿eh? Gracias por recibirnos cada mañana.
4: Hola, buen día, Mario.
0: Hola, día, Pedro. Raúl. Grande, Pedro.
4: Ordenando un poco el laburo, juntando un poco de mugre. Pasamos una noche medio,
1: ¿sí?,
4: media fuerte acá a la aldea, digamos, con el viento, pero igual... Todo bien.
1: Bueno, por todo suerte. Por
4: y en
1: suerte,
4: especial eso. Quiero saludar a toda la gente hoy del campo, porque hoy es el día del agropecuario.
0: Sí, señor.
4: Los que están en los galpones por ahí armando las maquinarias ya para salir a sembrar.
0: Sí, señor.
4: Feliz día a los agropecuarios. Y a ustedes también. Que
1: gracias,
4: un hermoso día.
1: Abrazo grande, papacho. Gracias, Pedrito. Un gran, gran abrazo. Que tengas una excelente jornada. Gracias por estar con nosotros también en cada mañana. Raúl, 9-7 minutos en la República Argentina. Sí. Tengo que vender.
0: Después de esto voy a dar los artistas confirmados para la fiesta del trigo. Porque hay gente que está discutiendo que está, que no está, que esto, que aquello. Acá tenemos nosotros los artistas que van a actuar el día viernes y el día sábado, ¿eh? Ya confirmados.
1: Pensé que iba a decir a dónde va la plata.
0: ¿A
1: dónde va la plata? ¿A dónde venimos?
0: No.
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Y ahí seguimos, querida gente, ¿no? La tenemos a Claudia por un momento en controles, ¿eh? Nuestra querida amiga Claudia, ¿eh? A Mario lo perdimos en una rueda por ahí. Bueno, les había prometido darle a conocer los artistas confirmados para la fiesta provincial del trío. El jueves obviamente no va a haber actividad artística, pero sí el viernes, 16 de octubre, Estilo Vargas, Sacá del Medio y Ensamble Musical de Raíces de mi Aldea. El sábado 17 de octubre, entrada, 3.000 pesos. Y habrá, estarán las Bastoneras, La Guardia del Paraná, Timbúes, Maravillas Alemanas, Los Majestuosos del Chamamé. Y cerrando la fiesta provincial del trigo de primera edición en Valle María, Herencia Alemana. Habrá servicio, todo lo que te busque estará ahí presente en la primera edición de la fiesta provincial del trigo. Sí, Chacra 100 aquí en Valle María.

y ellos estarán para alegrar la noche. Entre otros tantos grupos, los invitamos a venir a disfrutar. Disfrute Valle María en plenitud. Disfrute esta organización de la municipalidad, del INTA, la provincia, las comunas. Vamos, vamos, aunando el departamento Diamante aquí en esta región. Estos son los amigos de Herencia Alemana, sí, sí. Se lo certificamos, señora, a usted que tenía alguna duda, que nos preguntaba ayer. No está Herencia, sí, está Herencia Alemana. ¿Cómo no va a estar? Creo que no canta el paisano. Habremos cantado juntos, Claudia.

Esto es material fresquito, Claudia, ¿eh? El saludo a Walter, a Mel y a todos los chicos del grupo Che, queridísimos amigos, que estarán cerrando la fiesta provincial del trigo aquí en Valle María, ¿eh? Además habrá un show espectacular, las bastoneras del río Paraná, ¿eh?

0: Ni hablar lo que será este Timbúes, Maravillas, Tiro Vargas, los chicos de acá del medio, ensamble musical Raíces de mi Aldea y otros espectáculos más que estarán preparándose, están preparando para esta fiesta del trío, ¿eh? Y ese fin de semana, aunque no, el domingo es el Día de la Madre, ¿no? Termina el sábado, obviamente, ¿no? Estaremos de plena fiesta. 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
1: Me recuperaron, Raúl.
0: ¡Ay, lo recuperamos!
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1: Mientras tanto, vamos con la agujita de oro y mensaje de Tim, querido.
3: Buen día. ¿Cómo estamos, Mario, querido? Buen día, Raúl. ¿Cómo andamio?
0: Buen día, bien. Arriba estamos.
3: Buen día, Valle María. Buen día a toda la audiencia. Vamos que juernes.
1: Ya lo tenemos, che. Gracias, Tim. Saludo para Lale. Está en silencio, Lale. ¿Está con usted? ¿Está ahí haciendo el apoyo?
0: Apoyo logístico, gracias.
1: Hoy, 16:30, ahora no te olvides de Generación X. ¿Eh? Generación X, con la presencia de Norberto Adrián Pino Gómez. Esa música, qué mamita.
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1: 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A veces solo necesitamos un abrazo y que nadie pregunte nada. Buenos días, chicos. Bendecido día. Les cuento que acá en Diamante no fue tan fuerte la tormenta. Adiós, gracias. Hoy muy feo, pero vivo que no es poco. Hay sol. No hay sol, pero ustedes le dan el brillo tan lindo. Qué linda frase, che. De verdad que nos hacen sentir tan... En algún momento nos van a hacer creer, mira lo que te digo, ¿eh? Gracias, Nelly. Un cariño muy grande para vos.
0: En cualquier momento nos la creemos. Claro,
1: En algún momento nos vamos a creer esa frase. Y anda que nos paren, ¿eh? Buen día, Nelly. Un saludo muy grande para Nono Nando. Para Normita, querida.
0: Qué lindo,
1: que está en silencio, Normita. Un gran abrazo, gente, desde Diamante. El que no despertó todavía es el amigo Adrián Pérez.
0: Adrián, sí, estaba perdido, Adrián.
1: Hola, Mario, Raúl, ¿cómo andan? Les deseamos que tengan un buen día. Saludos a la familia, Juan, gracias. Y Silvia, desde el condado de Colonia Ensayo.
0: De Colonia de la Mar. En el condado de Colonia Ensayo está el otro, el amigo Cristian.
1: No sé si está porque ayer no apareció. Pero bueno. Muy buen día, Mario, Raúl, bendecido día para todos. Matecitos y florcitas. ¿Cómo andamos, Ramona? En la costura, me imagino que sí, ¿no?
0: Buen día,
1: Ramona.
0: Bueno, esta noticia es linda, ¿no?
1: A ver.
0: Enersa superó el 90% de la ejecución del parque solar en la aldea brasilera, ¿eh? Ajá. La instalación contará con una potencia de 300 kilowatts para sumar energía renovable a la red provincial.
1: Sí.
0: La distribuidora estatal Enersa registra un significativo avance en la construcción del parque solar fotovoltaico en la aldea brasilera, cuyo desarrollo técnico ya alcanzó el 90% de su ejecución total. El proyecto, impulsado en conjunto con el municipio local y la provincia de Entre Ríos, contempla el montaje de 600 paneles solares y 10 inversores de alta capacidad para fortalecer la calidad del servicio en un punto estratégico del mapa de la provincia. Durante las últimas horas, representantes de la Gerencia de Energías Renovables y la firma y técnicos Heinz Energía recorrieron el predio para supervisar la fase previa a la puesta en funcionamiento. La iniciativa busca diversificar la matriz energética entrerriana, modernizar la estructura de la zona, lo que se completa con la red de medidores inteligentes desplegada para ofrecer un control de consumo en tiempo real y sentar la base tecnológica hacia un modelo integral de una ciudad inteligente. Toma. ¡Qué bueno, Mario!
1: Muy bien. A mí me ha quedado un mensajito acá, recién lo veo, de Ángel, de Lito. Dice, bueno, que decía, ¿no?, sobre las cámaras, si veían el tema del semáforo en lo verde por la zanja profunda que hay, ¿no? Eso creería yo que le corresponde a Vialidad Provincial, ¿no? Y aparte dice, porque a mí me cobran todos los meses para entrar a vender a lo verde, ¿eh? No.
0: Bueno, pero es el municipio.
1: Claro, eso es municipio.
0: Claro.
1: Por ahí creo que...
0: Hay que discernir una cosa de la otra.
1: Pero se toma, ¿eh? Acá está...
0: Obviamente.
1: Angelucho, ¿eh? Se toma
0: como mensaje, Angelito, ¿eh?
1: Emanuel, querido, dice... Buen día, Mario, Raúl, Claudia. ¿Cómo andan? Que tengan un bendecido jueves.
0: ¿Cómo está la situación?
1: Alto Cumpa, XRB. XRB anda por Gualeguay.
0: Con el amigo Marquito,
1: sí, andan juntos.
0: Si el viento los tira, los sostuvo ahí.
1: Saludos para todos, acá llovió 16 milímetros.
0: No.
1: Y como dice, hoy se presta para Juguete 85. Gracias.

Hoy en Mano a Mano con el Campo vamos a tener una charla, obviamente Dios mediante, y si la comunicación lo permite, ¿no? Allá con Buenos Aires segura la comunicación. Desde el Congreso de Nación, senadores, con Florencia, que es de Barbechando, sobre el tema de la ley que entró en comisiones sobre el abigeato, o sea, el robo de ganado, la matanza de hacienda.

0: Gracias, Polaco. Un abrazo grande para vos, para toda la paisanada ahí, de Pueblo Nuevo, General Alvear, que se viene con un gran campeonato de truco el sábado 10, este sábado que viene, 19 horas, en el Quincho de Ángel Solís para colaborar con el Club Atlético Alvear. Hoy 15 horas, entrega de bolsones de Cáritas. Juntos con una mini feria,
1: Vayan todos, ¿eh?

0: Los mecánicos, buen día.
1: Buen día,
0: ¿cómo anda, amigo Cristian? El amigo Lucio. ¿Cómo anda Bernardo en el sur de...?
1: En el sur de la localidad. ¿Cómo anda esa gente?
0: El Yane, ¿no arrancó con nosotros hoy, Yane?
1: Oh. Está en un

0: Laura, Alicia, buen día. Exita.
1: Gente, che,
0: el remisero, no.
1: Pedrito, Pedrito, mi amigo Pedrito. Va a decir que hoy está haciendo huerto, está cortando pasto. Mentira, debe estar durmiendo,
0: Y ahora que siempre escucha Facu, querido, Ramoncito. Me imagino que no pintaste, ¿no? Zulema en Colonia, en el condado de Colonia Ensayo. Buen día, Vanessa.
1: Buen día, Zulema.

0: No, tendría que lo que estaba pidiendo usted, Raúl, al grupo, ¿eh? Bueno, yo mientras tanto voy con un audio del polaco nuevamente, a ver qué
1: pasa.
2: Mario, acá la lluvia no juega gran cosa, ¿no? Habrán llovido 10, 12 milímetros, más no creo, no más.
0: Sí, sí, sí.
2: Hoy es el día del peón rural.
1: Sí, señor.
2: Mario, sí, pasate, señor. Un hermoso tema después.
0: Vamos, querido, mi viejo, vamos.

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1: Y Eliane nos dice: hola, hola, buen día, ¿cómo está Barrio San Cayetano? Eliane, buen día, buen día.
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1: La Negrita Sosa del condado de Colonia, Raúl.
0: Hola, con audio. Hola, hola.
1: Con audio.
0: Con audio.
3: Hola, Raúl. ¿Cómo están, queridos amigos? ¿Cómo están ustedes? Hoy un día gris, pero bueno, gracias a Dios. La tormenta no fue tan fuerte. Acá unos remolinos nada más. Y bueno, y sí, la lluvia, que tampoco fue mucha. Y un poco algunas piedras que cayeron. Pero bueno, gracias a Dios y la Virgen que pasó de largo, ¿no? Que no nos tocó a nosotros. Bueno, decirles que estoy escuchándolo como todos los días, ya que me levanto y lo primero que hago es encender la radio. Bueno, queridos amigos, les deseo un hermoso día, a pesar de que no hay sol. Ustedes nos iluminan con su su programa tan lindo. Un abrazo y hasta mañana, si Dios así lo quiere.
0: Vamos, Zulema, qué lindo mensaje.
1: Un gran abrazo para vos.
0: Abrazote enorme, enorme.

0: enorme.
1: Diciendo estas cosas tan bonitas.
0: Esta señora que ha estado al servicio de la comunidad por tantos años, trabajó toda su vida como enfermera en el hospital, querido hospital Enrique Pidanza. Y bueno, y hoy está disfrutando de su jubilación, después de tantos años de entrega para el bien de los demás. Así que te agradecemos mucho, Zulema, el audio. Gracias y adelante, ¿no? Si no hay sol, le pondremos sol.
1: Lo pintamos.
0: Claro.
1: Hola, gente linda, los escucho desde Aldea Brasilera. Gracias por su compañía. Saludos. A ver quién es. Gracias por escucharnos. Mónica, ¿qué puede ser? Sí.
0: Mónica. Vamos, Mónica.
1: Buen día. Gracias, Brasilera, también por dejarnos ingresar a esa
0: bonita localidad.
1: Bonita localidad que tenemos aquí entre todas las aldeas, entre toda la región. Gran abrazo. Casi de mañana.
0: Que se están preparando para el 25 de octubre también.
1: Lo tengo por acá, les puedo. Sí, a ver si puedo.
0: Después lo dan.
1: Después lo damos.
0: O cuando quiera, cuando usted lo disponga. Usted es el que maneja el tren. Usted es el jefe de.
1: No se vaya a
0: nosotros somos los vagones que vamos detrás de usted.
1: Se va a estrolar el tren.
0: Ahí está.
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1: Ahí estos precisamente son los príncipes, ¿eh? Príncipes con Tú me haces falta.

0: 9,
1: señor, sí, señor.
0: 9:37 minutos en la mañana de este día jueves. ¿Cómo se va la mañana? Por favor, ¿eh? ¿Tú me haces falta?
1: Después le voy a pedir una información que seguramente la tiene Claudia.
0: ¿Claudia la tiene?
1: Sí.
0: Claudia tiene tantas cosas.
1: Claudia tiene información, sí.
0: ¿La tiene, Claudia? Buen día, María. Hablando de
1: la Claudia, de Crespo, Claudia.
0: Me acordé de María. María dice que...
1: Ah, ¿cuándo María lo llamó?
0: Sí.
1: ¿En qué situación estaba?
0: ¿Yo?
1: Sí.
0: Haciendo unos mandaditos.
1: Ah, bueno.
0: Esto de las mascotas, mirá, esto de las mascotas.
1: Sí.
0: Ya venimos, gente.
1: Esa mascota, ¿eh?
0: Con más... Mañana el Eclipse.
1: Sí, señor. ¡Vamos, Marito!

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0: Ahí seguimos cuando pasaron 48 minutos de las 9 de la mañana, con una temperatura que sigue estando en los 16 grados, Raúl. Una mañana de día gris, nublado, pero bueno, poniéndole la actitud, las ganas de estar compartiendo junto a ustedes. Hoy, mañana, día jueves, como decíamos, por la tarde, siempre lo vendemos a Adrián Pino Domé con sus creaciones X.
1: Sí, señor.
0: 16:30 horas el comienzo en la programación de Multimedia Eclipse, ¿eh?
1: Bueno, cuando las piruetas te pueden salir caras, ¿eh?
0: A ver.
1: Crespo, maniobras peligrosas en moto y una sanción que cambia el rumbo de todo esto, ¿eh? Un joven de Crespo deberá cumplir tareas comunitarias y realizar un curso de seguridad vial luego de ser imputado por realizar maniobras peligrosas en motocicleta en la vía pública, ¿eh?
0: Tomá.
1: Se salvó del juicio condicionado. Vamos a dar el nombre por cuestiones, obviamente, ¿no?
0: Sí.
1: Había sido detenido en junio mientras realizaba maniobras riesgosas a bordo de una moto Honda SG Titan, generando una situación de peligro para otra persona en la zona que circulaba. La investigación quedó en manos de la fiscal Melissa Saint Paul, quien avanzó hasta tribunales. Como el joven no contaba con antecedentes penales, su defensa solicitó la suspensión del juicio a prueba, conocida como probation. Un año de reglas claras. El juez de garantía Jorge Sueldo homologó el de acuerdo con el plazo de un año. Durante ese periodo, el joven no podrá conducir ningún tipo de motocicleta, deberá realizar tareas comunitarias no remuneradas, tendrá que completar un curso de concientización y seguridad vial. Hay una advertencia que no deja demasiado margen: si vuelve a conducir una moto o incumple las condiciones impuestas, la aprobación puede ser revocada a causa penal. Así, bueno, le salieron caras las piruetas, obviamente, y esta vez Crespo dejó una señal concreta de justicia, porque las calles no son pista para hacer pruebas ni pistas de carrera.
0: Muy bien. Muy bien.
1: Debería ser copiada por otras comunidades esto, ¿eh?
0: Claramente, sí, claramente.
2: Buenas, Aguisanta.
0: Hola, Adriancho.
2: ¿Cómo andan los señores locutores?
0: ¿Los qué?
1: Bien, bien, ¿los qué?
2: Acá estamos. Va a fuego nomás, discúlpenme que no le llamé antes y me había quedado sin carga el espica.
1: La espica.
2: Entonces ahí,
1: la
2: como
1: espica.
2: Tenemos que hacer toda la electricidad nuevamente acá en el galpón.
0: El galponcito que estaba.
2: Tuve un pequeño problema, bueno, ya va a ser solucionable.
0: Cosa que pasa.
2: Andaba con alargue y enchufe y que esto y que aquello, bueno. Ahí pude enchufarla.
0: La espica.
2: Desenchufé el velador que me alumbro y bueno. Y conecté la espica.
0: Bueno,
2: gente, que la pase lindo, vamos, no hay yupi.
1: Claro, vamos.
0: ¿Estás tanteando en lo oscuro? Guarda con eso, Buen día. Buen día, mi loco.
1: Buen día, hermano Adrián. Vamos. Eso sí, vamos a dejarlo sellado, asentado bajo escribano público. Nos debe la visita, Mario.
0: Sí, bueno, ya no quiero ¿cómo es? Decirle más porque parecemos muy, muy denso, pero
1: yo se lo voy a decir todos los días.
0: Me encantaría que se dé una vueltita por aquí, Agenden la fecha del 16 y 17 porque se viene la 44ª peregrinación de los pueblos, ¿eh?
1: Sí, señor.
0: Peregrinos con María hacia un mundo más humano. Sumate al grupete que sale de acá, de Valle María. Si no podés hacerlo por alguna razón, rezate un rosario, donalo, dejalo en alguna de las parroquias que venimos comentando, comunicando y alguno de los peregrinos va a llevar tus plegarias, tu agradecimiento, así que no hay ninguna excusa para no poder hacerlo, para llevarlo adelante. Este sábado, a partir de las 19 horas, en el quincho de Ángel Solís, todos va a dar una manito al Club Atlético Alvear.
1: ¿Se viene la truqueada?
0: Gran campeonato de truco con importantísimos premios, inscripción 20.000 pesos, habrá servicios de cantina, choripanes, hamburguesas, más, una velada para disfrutar en familia. Faltan 8 días, ¿eh? Nos dice aquí Dieguito y Mabel. La ternura no es debilidad. Es la fuerza de un corazón capaz de hacerse cercano, de cuidar y acompañar. 44ª premiación de los pueblos. Hola, buen día, gente linda. Gracias, Mario. Gracias, gracias, todavía gracias, andamos gracias, en búsqueda de manos mágicas, ¿eh? Saludos, abrazo grande. ¿Cuánto nos cuesta juntar gente para unas lindas causas, no? ¿Qué nos está pasando como sociedad, che? Un abrazo, Dieguito, Mabel, ¿eh? Gracias
1: vamos,
0: por
1: chico, vamos,
0: estar
1: vamos,
0: en mis cuidos en estas lindas causas, de verdad, ¿eh?
1: Vamos, chicos, vamos, vamos. 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
0: Nuevamente un paranaense ganó más de 11 millones con la modalidad de siempre sale del Kini 6, ¿eh? Viene como el loco.
1: Pero no, no rumbea para este lado, ese es el tema. 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
0: Unión Bad entró en concurso tras cerrar su planta en Gualeguaychú. La firma acumula deudas millonarias. Despidió 101 trabajadores. Unión Bad, fabricante de baterías Williard, ingresó al concurso de acreedores tras cerrar su fábrica de Gualeguaychú y despide a 101 trabajadores. La empresa reconoció cerca de 5 mil millones en indemnizaciones pendientes y deudas superiores a 40 mil millones de pesos, claramente. Terrible, che. Una nueva empresa que lamentablemente cae
1: la
0: en estos momentos. Y 101 nuevos trabajadores en la calle.
1: Una deuda tremenda, ¿eh?
0: Sí, sí.
1: Tremendísima.
0: En esto viene que la CGT hoy jueves se moviliza en defensa de la industria nacional, ¿no?
1: Sí.
0: La CGT convocó a una marcha este jueves frente a la Secretaría de Industria para reclamar por el empleo y la producción nacional. No habrá paro general, por la duda.

0: Raúl, ¿me permite?
1: Me permito.
0: Usted lo presentaba en estos días a Forestal Maderas.
1: Señor.
0: Hola, Forestal Maderas.
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0: Gracias, Forestal Maderas.
1: Gracias. Por acompañarnos en este espacio, en el espacio del campo también.
0: A todos y cada uno de los que se ponen su granito de arena para aportar a la continuidad de la
1: esta
0: comunicación.
1: Esta empresa que es de Gualeguaychú, en la provincia de Entre Ríos.
0: Sí,

0: Hola Grace, buen día. El saludo para Rosito. Raúl, el saludo para Rosito que ayer a través de Claudia nos mandaba el saludo para toda la gente de Eclipse.
1: Gracias, Rosito, querida. Gracias, Rocío, querida.
0: Al tío Huguito está desaparecido. ¿Dónde está el tío Huguito?
1: ¿Dónde está el tío Huguito?
0: Lorenzo, buen día.
1: Roberto, Rubén, vamos.
0: Elsa, en calle Ramírez. La familia Weisbecker que recién raudamente pasó Franquito. Un abrazo, mi viejo.
1: Pedrito, Silvia, ¿dónde están Pedrito y Silvia, che?
0: Quizás están descansando.
1: Ah, Silvia no descansa. ¿Será? Le manda la máquina todo trapo.
0: A ver,
1: Pedrito sí puede estar durmiendo todavía.
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1: Don Pedro.

0: criaturas.
1: Acá Silvia dice: buen día, Raúl. Hola, Mario y Clau, feliz jueves. La verdad es que yo no entiendo cómo alguna persona pueden decir que estamos bien con este gobierno, con las fábricas y pymes que cierran y tanta gente sin trabajo. Y sí, bueno,

0: Hola Tolecos, ¿cómo andamos en Pueblo Nuevo General Alvear? Buen día Estela y Nino, el descarnado, toda esa gente, che. Luján en Spasecúter, Rosita, buen día. El Pai Domínguez y Omar, buen día.
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0: Estos son de Paraná, el Cita. Hola, buen día, hola, hola. ¿Cómo se llama ese grupo que está sonando? ¡Excelente! Esto es Cuarteto Gigante de la ciudad de Paraná.
2: Histórico Cuarteto Gigante,
0: ¿eh? Un 10, yo también le pongo ese número. Gracias, Cita.
3: Hola, hola, buenos días.
0: Hola, Rubén.
3: ¿Cómo anda ese equipo?
2: Hola, Rubén.
3: ¿Todo Rocho? Bien?
0: Bien.
3: Como todos los días, escuchando la Eclipse. Y bueno, vamos a ver si pedimos un temita, a ver si espantamos un poquito las nubes.
0: A ver.
3: Un temita de Grupo Sol, si puede ser.
0: Charbolay.
3: Bueno.
0: ¿Puede ser? ¿O me equivoco?
3: Que tengan un buen día. Chao, chao.
0: ¿Puede ser el Charbolay?
2: Puede ser.
0: Grupo Sol, Dios. ¿Dónde está el Grupo Sol? Claudia. Dame una mano, Claudia.
2: Claudia.
0: Dale, Claudia. Dale, Claudia.
2: Arranca.
0: Sí, arranca la mañana, dale.
2: Ponele buena batería y va a arrancarte.
0: William Cerro.

0: siento que no arranco.
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16: Resumen de noticias. 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

0: Qué lindo.
1: Qué lindo. Ese es el momento soñado, ¿no?
0: Lo de la cabaña, mirándole, pero nosotros no. Nosotros es prohibido, nosotros no se puede. Nosotros no se puede, gente.
1: No podemos.
0: Abrazo al Pino que lo está escuchando, ¿eh?
1: Vamos, Pinito, querido.
0: Esta tarde 16:30 horas, Generación X.
1: Flota, Eclipse.
0: Hasta las 20, dale, que más música, recuerdo, música de aquellos años soñados, ¿sí?
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0: Con la negra tenemos ganas de ir a un ochentoso jamás. No hay una...
1: No hay nada, che.
0: En Crespo hay una hora el sábado. No, pero para el próximo corito, oye, para el próximo. Buen día, equipo, levantando la semanita.
1: Vamos.
0: Lolita querida, que tengan un excelente día, cargado de bendiciones y buenas energías. Gracias, gracias, Gloria. Lo mismo para vos, un gran abrazo, ¿Por qué se va a arrepentir?
1: Pero
0: no.
1: ¿Te hace culposa?
0: Lucrecia, buen día. Laura, que ayer estuvo en contacto con nosotros, buen día. Romina, toda esa gente. Romy, ¿cómo le va? Buen día, buen día. Y a ver.
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1: Silvia, ¿quién es de la vida de Pedrito?
0: Anda Pedrito por ahí. Jorge. ¿Qué es la vida de Jorge?
1: Jorge está desaparecido.
0: La vida de...
1: Nos han abandonado.
0: Aníbal. Estela, claro. Estela está...
1: Estamos abandonados.
0: Está desaparecida.
1: Ángela, un saludo grande tú con Ángela hoy en la mañana. Y se pongan buena música, así pasamos una linda mañana. Dice, bueno, vamos, Ángela.
0: ¿Y cómo la llevamos, Ángela?
1: ¿Cómo la llevas, Ángela, con la música?
0: Más o menos, vamos. Esta es la diosa del verbo amar. Dalila con...
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0: Sé que llorarás. Y

0: jueves, que hasta las 11 de la mañana empujamos el carro para llegar al puerto, para darle la posta a José Raúl Ruterol. Hoy es un día muy especial, Raúl, día del agropecuario.
1: Sí, del peón rural, una peón palabra, rural.
2: Sí, señor. 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
0: ¿Qué pasó, Martíncho? Mira cómo está Martíncho. Pensé que iba a cantar.
3: Siempre hay gente que escucha y no manda mensajes, Mario, pero por todos lados suena el eclipse.
0: ¿En serio?
1: Papa. Ay, qué lindo.
3: Sino que la gente trabaja, por ahí no puede estar mandando mensajes todo el tiempo. No está como vos ahí sentado, ¿viste?
1: ¿Estás diciendo que no somos nada nosotros?
3: Estamos trabajando en este momento, están a pleno con el eclipse.
0: Ya me bardió enseguida también, ¿eh?
1: Sí.
0: Ya no lo vamos a ver, con los Jota lo voy a ver.
1: Te vamos a correr con la chancleta.
0: Con la chancleta, voy a agarrar.
1: A ver.
0: Grande, mi amigo Tincho.
1: Hoy se conmemora el estatuto de la sanción del primer estatuto del peón de campo, el 8 de octubre de 1944, mediante el decreto 28.169, impulsado por Juan Domingo Perón desde la Secretaría de Trabajo.
0: ¡Tanto van a trabajar! Dame en serio un ratito, mientras estamos en un matecito nos mandan una manita arriba y ya está, ya con eso estamos contentos. Pero también estamos muy felices de que nos escuchen, ¿eh? Y nos encanta que Martíncho haga el sondeo de cómo estamos.
1: Claro.
0: ¿Vos decís que venimos primero en la zona? Tirame la data,
1: Si buen jueves y saludos, dice Ángela.
0: Vamos, Ángela.
1: Nos muestra unas bellas flores de su jardín.
0: Pero Ángela, ¿cómo vamos con la música?
1: ¿Cómo vamos con la música, Ángela?
0: Escuchá este Noche de Arte.
1: Tal vez aplaude, aplaude, aplaude.
0: Ahí está. El 14 de febrero para mí nunca existió. El 14 de febrero nunca existió. Si no fuera por esas cositas.
3: Ay, bueno. Dame el sorteo.
0: Ahora está. Escuchá. Sondeo, dije, no sorteo.
1: Sondeo.
0: Escuchá, sorteo. ¿Cómo estamos? ¿Primero, segundo, tercero?
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1: Ahí está, acá por ejemplo. Dice Ángela, escuchando la buena onda que dan cada mañana.
0: Gracias,
1: Ángela.
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1: Pedrito, apareció mensaje de voz de Pedrito.
0: Vamos, Pedro querido.
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0: pasa. Ahí está el caso, por ejemplo, de lo que nos nombraba recién Martíncho, ¿no? La gente laburando y no puede mandar mensajes. Pero Alicia se tomó un break para levantarnos los pulgares arriba. Gracias, Alicia. Que tengas una excelente mañana.
3: ¿De qué estamos hablando, Mario?
0: De cómo estamos posicionados. Si nos escuchan por tantos lados, quiero saber si estamos primero, segundo, tercero, cuarto.
1: Claro,
0: a ver si tenemos que hacer algún cambio. Dale.
5: Buenos días, Raulito y Mario.
0: ¡Hola!
5: Linda lluvia para mi quinta.
0: Vamos
5: va
0: todos.
5: Full esto. ¿Todo bien ustedes?
1: Bien.
5: Que la pasen lindo.
1: Está serio, ¿no?
0: Dijo un amigo mío.
1: Está serio, ¿viste?
0: Se puede estar peor.
3: Pero siempre primero, amigo.
0: Siempre primero. Vamos,
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0: Parcero, viejo.
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0: Opa.
6: 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Hola, y aquí Dieguito, estoy para atizar tu leñita servicial, renovadora de bríos. Este fogón es bien mío. Nadie lo quiera pagar.
0: A ver la paisanada, arriba, arriba.
1: Sube, vamos. Sube.

0: Para los grupos de folclore de toda esta región, che.
1: Ay, que se está acabando la batería, Claudia. Vamos todavía, aguante, aguante, corazón. Buen día, gente. Acá andamos, Meta Tijera. Saludos a Fabián desde Buenos Aires.
0: Vamos, anda, Fabián, querido.
1: La textil, che, dale.
0: Y el Vita Day los manda unas fotos espectaculares. Qué flores hermosas. Buen día, chicos,
1: Hola, buen
0: hermosa
1: día.
0: Lluvia, que nunca falte la fe para seguir, gratitud para reconocer lo bueno y esperanza para que Dios todavía esté escribiendo nuestra historia. Qué buena noche,
1: A Fabián de Buenos Aires, ¿cuándo lo vamos a tener por Entre Ríos? Más precisa, más precisamente por su lugar, Cabañas,
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1: A ver, los hermanos Cuello, buen día, buen día.

0: viejo.
1: ¿Sabe con quién estoy en contacto en este momento? Con Juancito Wagner.
2: Hola, Juan.
1: El hombre de agua de mesa los meses.
2: Hoy pasan por Valle María. Sí,
1: hoy pasan por Valle.
2: Aparte de estar festejando los 20 años.
1: 20 años. 20 años de labor permanente.
2: Ahí vamos a estar, che. En el barro gris, solo como el carpicho.
1: Yo me la pierdo, Mario, por
2: actividades.
1: Por actividades, sí, que tienen
2: yo
1: que ver.
2: Yo también tenía actividades, pero las suspendí.
1: Bueno, pero yo las mías son insuspendibles, ese es el problema.
2: Quédese tranquilo.

0: ¿Me permite, Raúl?
1: Le permito.
0: ¿Me permite, en serio?
1: Le permito, sí, tenía todo para permitir usted.
0: Pero bueno, déjeme.
1: Hoy es el día permisivo para usted.
2: ¡Allá va la otra!
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0: Le tomo la palabra que me sigue permitiendo, ¿no?
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0: Una cesaza. Con esta música, mirá. ¡Ah! ¿Será muy temprano, Diego? Emma, ¿qué dice usted?

0: Mira, Mario, qué linda la contestación de Juan. Yo le pregunté si podíamos hacerle una nota, una notita mañana, ¿no? Sí, por los 20 años.
1: Claro.
0: Me asusta, dice, el hecho de hablar por un medio tan escuchado, pero un amigo no se le niega nada.
1: ¡Grande!
0: ¡Vamos, Juancito!
1: Dos buenas frases en una sola.
0: ¡Qué lindo!
1: En un solo renglón, ¿no? Porque. Gracias por donde nos posiciona, ¿eh? Por la audiencia. Y segundo, del amigo, ¿eh? Que no se lo deja de garpe. Gracias, Por eso yo voy a ir. Y voy a tomar por usted también. No sé si te tomo por la directora. Si
0: la directora no, la directora nada. Quiere ir.
1: ¿Ah, quiere
0: ir? Sí, nos va a abandonar a nosotros.
1: O sea que somos todos. Saltamos del carro. Che, Raúl.
0: Sí.
1: Perdón, 35 minutos pasaron de la hora 10 en la República Argentina. La temperatura por

0: A mí me queda un paquetazo publicitario.
1: Por este momento, 17 grados. Y vendemos y volvemos, ¿le parece? Ya para hacer el balance, el cierre de esta segunda.

0: Ryan, hermano.
1: Gracias.
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0: Ahí seguimos, minutos finales, 14 minutos, 14 borrachos minutos, nos separan de la hora 11, a la República Argentina, y tengo un mensajito de Chalita, Chalita querida.
1: Hola, Mario.
0: ¿Cómo le va, Chalita?
2: Hola, hola, hola, hola.
1: ¿Cómo le va, mis amigos?
2: Pero
1: ¿cómo
2: bien,
1: andan?
2: Bien,
1: ¿cómo lo trata
2: bien
1: el tiempo?
0: Y ahí nos va tratando, bien.
1: Mario,
2: ¿son lo que pasa?
1: Hoy jueves 8 entregamos los bolsones parroquiales
0: lo
1: a partir
0: diciendo
1: de las 15 de
0: no, no hora está
1: a 16:30. No, y no también tenemos una mini feria.
0: Sí, lo dije.
1: Sí, esperemos lo que lo busquen todo a los bolsones porque
0: si lo
1: tienen que firmar planilla.
0: Con la necesidad
2: no, vamos
0: que,
2: a
1: ¿viste? Porque sí, si no llueve, entregamos igual.
0: Con la cratera que hay, voy yo.
2: Vamos, vamos, vamos nosotros.
1: Y no va a llover para la tarde, así que vamos a tener suerte.
0: Con pronóstico y todo.
1: Así que hoy entregamos los bolsones parroquial y hay una mini feria, Mario, de 15 a 16:30. Y buscar los bolsones en la parroquia, en el saloncito nuevo de nosotros, porque tienen que firmar planilla. Por favor, búsquenlo ahí. Desde ya, muchas gracias. Bueno, Mario, te deseo un lindo jueves a vos, a Raúl, a Claudia, para toda la familia de ustedes. Los quiero mucho, muchas bendiciones y un chau.

0: Si le podemos poner Goyo al título de la información que estamos escuchando.
1: Sí, tal cual, tal cual.
0: Decís que nosotros no decimos nada hasta que no estoy nada chequeado. Pero
2: encontraron a Don Goyo.
0: Se viene una tormenta del lado sur.
1: Una tormenta en el departamento Diamante.

0: Disfruten de esto porque después le largamos la publi completo.
1: Dale.
2: Epa, dame un segundito, Mariano, no lo puedo atender. Ahí me está llamando. Dame un segundito.
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0: Alvarito, mañana en la edición del viernes, que es Música del Recuerdo, vamos a estar recordando en algún momento a Antonio Francisco de Benedetti. ¿Sabe quién era Antonio Francisco de Benedetti?
1: Me mató.
0: Piero. Piero que ser se fue, obviamente, ¿eh? Después de la tierra, el de la canción al viejo, ¿no?
1: Tan recordado.
0: Ayer falleció Piero, ¿eh? A los 81 años de edad, dejó la tierra para, bueno, cantarle seguramente al viejo desde el cielo, ¿eh?
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1: Negra, déjame salir porque si no voy al baile me muero.
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1: Si no voy al,
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1: Dale, que mañana es viernes, viernes, dale, que te quiero.
0: Sí, y el lunes feriado.
1: ¡Claro!
0: Pero Mario, ¿usted no se había percatado de eso?
1: Todo el fin de semana.
0: Tiene que ir al baile.

0: Maru, déjalo ir al baile, Amarito. Pobre Marito, déjalo, Maru. Porfi, Maru.
1: Me parece que la Maru hasta ahora está con un algodón en el oído.
2: Acá me responde.
1: Sí, ¿qué le dice?
2: Maru. Que no hay ni un solo problema de
1: tomar al baile. Pero con ella.
2: Pero con ella.
1: Claro, claro, obviamente.
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2: Ya está arreglado, Chalita. Ya me dejó.

0: Saludos a Claudito de Todo Dulce, che.
1: Vamos.
0: Todo rico para mí, Comercializando en la zona, Claudio, señor. Y así despacito nos vamos. Mirando para arriba siempre.
1: Y así de a poquito nos vamos, Vamos llegando al final de este recorrido diario. Gracias por abrirnos la puerta de tu auto, tu casa. Escucharnos a través de los auriculares. Un verdadero placer, haber recorrido este camino con ustedes. Recordar que el tiempo vuela, así que aprovechalo, no lo desperdicies inútilmente,

0: 11 de la mañana en punto. Temones hoy, ¿eh? Nos dice aquí el Seba. Saludos a todos en la radio, abrazo grande. A full siempre con ustedes. Gracias, mi viejo, ¿eh? Buena comercialización, ¿eh? A ver cuándo oficiamos la radio, ¿eh? Seba, querido, de la ciudad de Diamante, escuchándonos.
1: Gracias, gracias, gracias.
0: Hoy
1: gracias,
0: por Valle María, seguramente, ¿eh? Valle María y las aldeas, ¿no?
1: Exactamente.
0: En el reparto tradicional de los viernes, hoy jueves.
1: Hoy jueves.
0: Claro, lo adelantó un día. Se le complicó. A veces se complica.
1: Y a veces se complica.
0: Opa, me están llamando a ver que no puedo atender, che. Zulema, dame un segundito.
1: ¿Quién le quiere cobrar?
0: Zulema, no, Zulema.
1: Zulema.
0: Lo tengo conectado al teléfono en la compu y no lo puedo llamar. Si quiere llamar a usted ahora, puede llamarla. Zulema, querida, desde Colonia, desde el condado de Colonia Ensayo.
1: Gracias. Gracias por el aprendizaje mutuo, ¿eh? Nosotros aprendemos mucho de ustedes, queridos oyentes, ¿eh?

0: Estamos en esta música, gente. Agradecerle muchísimo la atención dispensada para con nosotros. Esta humilde radio del interior, tratando de hacerle compañía todos los días.
1: Exacto.
0: Es una gran alegría tenerlos a ustedes del otro lado. Agradecerle a Dios, sobre todas las cosas, por tanto, perdón por tan poquito. Sonrían, sonrían mucho hasta que duele la panza. Intenten,
1: tal cual, tal
0: intenten
1: cual,
0: cada cual. Día, esfuércense por ser felices. Vivan su propia vida.
1: Usted lo ha dicho, amigo.
0: Nos reencontramos, Dios mediante, mañana bien, viernes, bien. Que te quiero, viernes, y el cuerpo se debe enterar. Oh. Y yo ya tengo permiso para salir, caramba.
1: ¡Opa!
0: Chao, Claudita, chocla 5. Raúl, lo mejor. Ya viene.
1: Gracias, Marito.
0: Mano
1: gracias,
0: a mano con el campo. Sí, en un día tan importante para el campo.
1: Exactamente.
0: Nos
1: vamos a arrancar después de la bienvenida directamente con la nota con el Congreso de la Nación, Mario.
0: Chao, Raúl.
1: Chao, Marito. Chao, Claudita. Chao, audiencia. Los amamos.
0: Los llamamos de corazón. Siempre, siempre. Chao.

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1: Resumen de noticias. 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

0: Muy buen día, queridos oyentes. Aquí estamos en Mano a Mano con el Campo, en una Valle María que tiene 17 grados de temperatura, cielo cubierto, en el día del peón rural, trabajador rural en este país. Estamos en contacto con gente que está trabajando, gente de Barbechando, Florencia de Barbechando, que está trabajando, este grupo Barbechando, que está trabajando en el Congreso de la Nación. Florencia, muy buenos días. El gusto enorme de recibirte aquí en Mano a Mano con el Campo, en la provincia de Entre Ríos.
1: Hola Raúl, buenos días también para ustedes y muchas gracias por el contacto.
0: No hay nada que agradecer. Para nosotros realmente es un apoyo muy importante el hecho de tener de primera mano la información de lo que sucede en el ámbito del Congreso de la Nación.
1: Es para nosotros es, como siempre decimos, es un lugar fundamental donde obviamente es la Casa de las Leyes, es donde están representados todos los bloques, todas las provincias, y es fundamental. El trabajo, nosotros decimos, es mucho trabajo de hormiga, porque hay que estar presentes en los debates. A veces, de un momento al otro, aparecen leyes que tienen impactos para el sector agropecuario, muchas veces buenos, otras veces no tanto, entonces hay que estar ahí, como quien dice, en modo alerta constantemente, y como siempre también tratando de atraer a los legisladores para que vean el potencial que hay en el sector productivo, entendiendo que muchos de ellos vienen de ciudades, ¿no? O de provincias, de alguna forma, que están bastante, si querés, en sus centros urbanos, alejados del campo y desconocen la importancia que tienen para el desarrollo completo de sus provincias, y que eso es parte también de nuestro trabajo que hacemos a diario con legisladores, donde ya tenemos un espacio que cuenta con más de 75 diputados y senadores de todos los bloques, de todas las provincias, y como siempre decimos, como el modelo que nos enseñó Brasil, ellos entendieron que si es bueno para el agro, es bueno para el país, así que estamos tratando de proyectar lo mismo en Brasil.
0: Florencia, en esta oportunidad, bueno, ayer nos caía una información que hablaba obviamente de la reunión en la Comisión de Legislación Penal, Agricultura y Ganadería, en el avance de la reforma del Código Penal para penalizar el vandalismo rural, que realmente ha crecido de una manera impresionante en todo el país.
1: Efectivamente, Raúl, sí, como bien decís, es uno de los temas que está en la agenda del productor. En la base de cualquier campo, cualquier productor que está en su casa a la noche, a veces tiene algún tipo de amenazas o ve movimientos que llaman la atención, y la verdad es que está completamente indefenso. Muchas veces les pasa que está sin señal, que no tiene forma de poder contactar a la patrulla, que obviamente por el temor decide quedarse en su casa. Entonces es empezar a darle una respuesta a esa demanda que viene directamente del seno de la producción. Así que por suerte se ha logrado ese gran primer paso. No nos olvidemos que es una ley que se viene discutiendo, yo te diría, proyectos de este tipo hace más de 10 años en el Congreso de la Nación, donde lo que se propone es una cuestión de igualdad ante la ley, porque el Código Penal actualmente sí, obviamente, penaliza lo que sería la intrusión en una casa, pero no hace la diferenciación de que es en un predio rural. Entonces lo que viene esta ley es básicamente a clarificar en ese sentido. Y después obviamente también suma un agravante para lo que conocemos como todo el daño a la producción, no solamente a las personas. Nos pasa muy seguido que conocemos que a veces se hacen los daños contra los silobolsas, muchas veces se roban maquinarias, herramientas. Entonces es importante que el productor pueda tener una herramienta más de protección. Así que este ha sido un gran paso, y lo fundamental es que fue con muchísimo apoyo, ¿no? Más de 41 votos dentro de la comisión. Así que ahora expectantes para que finalmente logre la media sanción.
0: Hay una parte que por ahí me hace un poquito de ruido, Florencia, ¿no? Y te lo pregunto a ti. El nuevo delito con penas de un mes a un año de prisión para quien ingresen sin autorización a establecimientos rurales, delimitado para alambres, tranqueras, vallas y carteles. Pero en la Argentina lo que pasa es que un año no es penalizado con cárcel.
1: Exactamente, pero a ver, para mí, acá es fundamental que entendamos que hay un cambio, si querés, de visión completa. Hasta el momento, todos los que eran los delitos rurales eran contravenciones. Claro. Ibas, hacías la denuncia y vos sabías que quedaban en nada. Ahora, después, siempre está, si querés, como el famoso, bueno, falta un poquito más. Bueno, entendamos que este es un primer paso. Y cualquier persona que haga un delito, hoy vas y lo denuncias y ahora sí va a quedar el antecedente penal. Y obviamente si hay una, lo que se llama una reincidencia, o sea que vuelve a ocurrir el hecho, ahí empieza a correr él la posibilidad de que quede en prisión, ¿sí? Que es lo que se conoce como prisión en suspenso. Entonces es importantísimo, es un cambio diametral. Estamos pasando casi de una instancia de denuncia administrativa a una instancia de denuncia penal. Entonces esto es lo que también hay que ponderar. Y como siempre decimos, bueno, acá lo importante es entender que se está legislando a favor del productor y no a favor de los delincuentes. Entonces, tratemos de ver, más allá de que, digamos, bueno, podríamos haber tenido un poquito más, cómo se termina implementando en la práctica. Bueno, sepan que el productor ahora va a poder hacer la denuncia y queda el antecedente penal.
0: Claro, hasta ahora teníamos el medio vaso, ¿no? Ahora podemos decir tenemos vaso un poquito más lleno.
1: Tenemos un vaso un poquito más lleno y nosotros siempre tratamos de insistir. Son esos pequeños, grandes gestos para en este caso, el sector productivo y para nosotros lo más importante, que es lograr el arraigo. O sea, es importante que la gente se pueda quedar en el campo, que no sienta el temor que uno puede sentir a la noche cuando lo único que tenés es el silencio. Y ver a veces una linterna o algo puede llegar a hacernos asustar o escuchamos algún ruido. Entonces, ¿cómo hacemos para que ese productor se sienta más seguro?
0: Sí, también la aparición de cazadores furtivos que por ahí se metan en los campos 100%. En busca de alguna presa, bueno, que a veces no son tan furtivos, que digamos, ¿no?
1: Eso es uno de los, si querés, es el top uno del tema que tiene el productor en la diaria. ¿Me explico? O sea, cuando uno habla de delitos rurales, lo primero que nombramos es el tema de la caza furtiva. Entonces, bueno, ¿cómo hacemos para empezar a encontrar que cualquier persona que salta un alambre, eso es una propiedad privada?
0: Exacto. Y también aparecen, ¿no?, denuncias permanentemente en distintos lugares del país, distintas provincias, distintos departamentos, localidades, donde obviamente el productor se levanta a la mañana y encuentra el cuero y, por decirlo en criollo, las achuras del animal.
1: Y el avijado, lo mismo, como bien decíamos al principio, viene en aumento. ¿Y qué cambió desde que los datos simplemente, o sea, los números del delito aumentan? Nada. A nivel legislativo, a nivel judicial, no cambió nada. Entonces, esto si querés es una primer prueba de que el Congreso se puso la 10 y dijo, vamos a seguir adelante dándole una herramienta para los productores.
0: Sí, también está la otra, ¿no? La famosa carneada clandestinas.
1: Empezamos por algo. El Congreso, al menos en términos legislativos, puede hacer modificaciones de leyes y de códigos, así que ahora encontramos este primer paso. Y después, bueno, también nosotros insistimos mucho porque nos pasó cuando empezamos a investigar el tema del vandalismo. Hace falta datos, ¿no? Y posiblemente también haga falta que se oficialicen las denuncias.
0: Claro.
1: Porque no hay datos oficiales. Hasta el momento solo encontramos en la provincia de Santa Fe.
0: Sí.
1: Pero es necesario que el productor haga la denuncia para que ya quede registrado.
0: Exactamente. Bueno, yo sé que 11:30 tenés una reunión muy importante, por eso no te quiero robar mucho tiempo. Quiero meter que me encanta el hecho de poder comunicarnos con usted, con la gente de Barbechando, que están haciendo un gran trabajo desde el ámbito legislativo. Obviamente, creando un poquito, replicando en la Argentina el modelo que tiene Brasil, donde, bueno, el sector del campo es el más representativo en el área del Congreso de la Nación.
1: 100%, y por eso también entendiendo que del modelo de Brasil, que pasó en 50 años de ser un mero importador de alimentos, a ser hoy el segundo exportador mundial de alimentos, el primer exportador de proteína animal del mundo. Entonces, ¿cómo lo hicieron? Lo hicieron de la mano de un frente parlamentario y obviamente también de una retaguardia técnica. Por eso es fundamental que el sector siga acercándose a la política, le sigan acercando los números, los informes, el impacto. Es fundamental el trabajo constante con la política. El legislador muchas veces termina pasando que se cierra, digamos, porque no conoce el sector. Dice, bueno, por desconocimiento no me meto. Bueno, nosotros eso siempre lo vemos como una oportunidad. No nos enojamos porque los legisladores no sepan el sector agropecuario. Bienvenido el que quiera hacerlo. Bienvenido el que está dispuesto a aprender o incluso el que está dispuesto a cambiar de opinión. Así que es parte de nuestro trabajo, lo venimos haciendo ya hace 15 años, y obviamente, como decimos, el resultado para nosotros son esos pequeños grandes logros. Es mostrarle al Congreso de la Nación que el agro tiene una agenda que se está queriendo meter en el Congreso. Hoy por hoy estamos hablando del vandalismo, tenemos la ley de biocombustible, tenemos el tema de cabotaje,
0: la ley de semillas,
1: la baja de los derechos de exportación. Entonces hay un montón de temas legislativos que se van madurando, lo que hay que lograr es que justamente estén en la conversación legislativa.
0: No hay que dejar de regar el árbol para que dé buenos frutos.
1: Es así, nosotros siempre decimos, es un laburo de largo trazo. Para que tengas una idea, de los 5.000 proyectos que ingresan en el Congreso de la Nación por año, menos del 1.5% se sanciona. Entonces eso a veces también nos permite entender que, bueno, son pequeños trabajos que uno va haciendo, y mucho hay de concientización. Si nosotros no mostramos cuál es nuestra agenda, si nosotros no mostramos cuáles son nuestras prioridades, si nosotros no alertamos sobre algunos proyectos, el legislador lamentablemente tiene dos opciones: o decide mal por nosotros, o directamente lo guarda y dice, bueno, en algún próximo momento, cuando vengan a consultarme, veremos si lo desempolvamos y lo ponemos sobre la mesa.
0: El famoso
1: Entonces es fundamental esa tarea.
0: El famoso cajoneo. Exactamente.
1: Entonces, para nosotros es fundamental esto. Es un trabajo de hormiguitas, por eso, de estar como quemacocos a veces. Muchos legisladores se nos ríen, uy, otra vez, pero bueno, hay que estar ahí, y muchas veces también aprovechando el timing político. Ahora justo hay un mes y medio en el que el Congreso empieza a estar especialmente más activo, y bueno, se abren las ventanas de oportunidades, hay que aprovechar.
0: Tal cual. Muchas gracias, Florencia, desde la gente de Barrechando. Le agradecemos muchísimo aquí desde esta radio del interior, la Multimedio Eclipse de Valle María, en la provincia de Entre Ríos. Que esta hora hacemos campo de este humilde medio de comunicación del interior del país.
1: Raúl, cuenten con nosotros, como siempre. Un abrazo muy grande.
0: Un abrazo. Buena suerte y buena jornada.
1: Hasta luego.
0: Hasta luego. Bueno, dialogamos con Florencia del grupo Barbechando, que trabajan continuamente en el área legislativa en el Congreso de la Nación, y que bueno, tenemos la suerte de tenerlas ahí un poco como vocero de lo que ocurre en la Casa Máxima, donde se dictan las leyes en nuestro país. Marito, tenemos por ahí unas envasadas, ¿no? Las podemos compartir.
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0: Bueno, seguimos junto a todos ustedes, Después de esta nota con el Congreso de la Nación, Supermercado del Lino te sabe que está trabajando en plenitud para brindarle la posibilidad de irse en dos 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

0: Espinosa, la soja, una caída de 2,94 en dólares, 473,80 a noviembre 2026 en el mercado de Chicago. 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Los valores en Rosario, soja, 570 mil pesos la tonelada, se revirtió la tendencia negativa que traía estos días. El maíz, 297 mil pesos por tonelada, trigo, 347 mil pesos la tonelada, sorgo, 302 mil pesos la tonelada, girasol, 762 mil pesos la tonelada, arveja verde, 280 mil pesos la tonelada, la rueda comercial de hoy, arveja amarilla, 260 mil pesos por tonelada. 11 horas 32 minutos, saludamos a la comuna de Aldea Pasencúter que nos acompaña en el diario Quehacer, mostrando su tarea, su potencial en obras y en servicios para su población, potenciando esa localidad desde la cultura, desde el turismo, es Pasencúter, el camino al futuro. Ahora sí nos vamos en busca de la pausa de Radio Eclipse.
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11: Algo huele mal.
12: Ahí seguimos, querida gente, compartiendo mano a mano con el campo. Nos vamos rumbo a la ganadería de General Ramírez, la cooperativa que hoy obviamente lleva a cabo su remate habitual los días jueves. Pero ayer remataron en Cinco Bocas, Paso de la Laguna, en la localidad de Villaguay, logrando estos valores de hacienda. 337 animales vendidos en su totalidad, plaza sostenido, donde la demanda trabajó con actividad, destacándose conjuntos de calidad en todas las categorías. Por ejemplo, contamos que el novillo gordo pesado se pagó 3.880 el kilo en pie. En cuanto a la vaca gorda y o manufactura, 3.000 a 3.540. Novillo invernada raza carne, 5.000 a 6.200. Novillo holando argentino, 3.500 a 3.620. Vaquilla invernada 4.800 a 5.480, vaca con ceba y o invernada 2.200 a 2.620, vacas con cría 960.000 a 980.000. En los toros se abonó un mínimo 2.800, un máximo de 3.620, vacas y vaquillas con garantía de preñez 1.580.000 pesos. 337 el total subastado. Los próximos remates, hoy, jueves, en General Ramírez, habitual. El martes próximo, día 11, en María Grande. Día 13, perdón, en María Grande. También el martes 20, en este caso, del corriente mes en La Paz. Y el miércoles 21, en la localidad entrerriana de Villaguay. Esto es el aporte en cuanto a remate feria de la ganadería de General Ramírez. Seguramente mañana tendremos el reporte total de lo subastado, en General Ramírez, Entre Ríos. 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La gente de la Municipalidad Brasilera, bueno, estábamos dándole el avance en cuanto a la fiesta que se viene, aniversario de la Aldea Brasilera. La querida gente de la comuna de Aldea Protestante, que seguramente en esas celebraciones y realizaciones que tiene para noviembre tiene programada una gran fiesta. Vamos a pedir a la gente de Protestante que nos mande detalles en cuanto a la fiesta que se viene en noviembre, la fiesta de pueblo, una pueblada, como se dice normalmente, así que bueno, la comuna protestante trabajando plenamente junto a sus instituciones, junto a su pueblo y junto al campo. También la querida gente de Las Cuevas, que seguramente hoy o mañana recibiremos el reporte semanal de las actividades de la comuna de Las Cuevas en esta provincia de Entre Ríos. 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Hay una movilización contra el fallo de la Corte por la ley de las tierras. Organizaciones políticas, sindicales, socialistas, ambientalistas movilizaron este martes hacia a los 16 hasta los tribunales para rechazar el reciente fallo de la Corte Suprema sobre la ley de tierras, al que consideran como un retroceso que facilita la compra de tierras por parte de los extranjeros. La protesta fue impulsada por distintas organizaciones gremiales, políticas, entre ellas la CTA, referente del Frente de Izquierda, los trabajadores de la FIT. Además, los convocantes reclaman derogación del decreto de necesidad de urgencia 7023, al que califican como anticonstitucional. Hubo críticas de todos los sectores. Parece que los excombatientes pueden dar la visita a defender la patria. No podemos presentar un trámite judicial para evitar que la tierra se extranjeriza. Eso dijeron desde el sector de los excombatientes. También estuvo la voz de gente de la CTA y de otros portadores, obviamente, que reclaman por la ley de tierras. Y bueno, ese perfil que se abre la posibilidad de que extranjeros maximicen la compra de tierras en la República Argentina.
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12: El saludo para el establecimiento de Don Emilio, de amigo Mario Sassenbach, en la localidad de Protestante, la zona de Campiña, esa campiña hermosa que tiene Protestante. Un campo que fue bendecido por distintas milimetrajes de lluvia, pero bendecido al fin y protegido en toda esta región, obviamente, porque en muchos lugares de la Argentina hubo pedrada, granizo, destrozos, tormentas tremendas. Bueno, esta zona parece bendecida, ¿no? Realmente lo decimos muchas veces, Estamos viviendo una región bendecida, al menos por ahora, que esperemos que Dios nos siga protegiendo en cuanto a estas inclemencias climáticas que se están dando de manera más permanente en los últimos tiempos. En esa zona rural está Don Emilio, en Protestante. Un importante establecimiento agrícola e industrial que ha fortificado la producción de esta región a través de la elaboración de aceite de soja. Proveemos insumos, transportamos a puerto, industria, poniendo en valor la calidad de nuestra agricultura. Nuestra municipalidad de Valle María, abocada en plenitud a lo que será la primera edición de la Fiesta Provincial del Trigo los días 15, 16 y 17 del corriente mes. En la Chacra 100, la icónica, histórica Chacra 100, ahí estará la gente de la municipalidad de Valle María, gente de otras comunas, obviamente, que también tendrán su stand demostrativo para mostrar el potencial, para mostrar a la gente que venga a distintos lugares, también lo turístico que es, por ejemplo, Colonia Ensayo, sus bodegas, el trabajo permanente de su comuna, potenciando los recursos, potenciando humanamente a su localidad, a sus instituciones, comuna de Colonia Ensayo, que también estará presente en la Fiesta Provincial del Trigo aquí en Valle María.
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12: Los precios de exportación de aceite de girasol desde Argentina siguen firme porque obviamente potencia la exportación de aceite argentino las complicaciones de embarques en el Mar Negro. Precios de exportación de aceite de girasol argentino se están potenciando fuertemente, obviamente, ante las problemáticas que está presentando en esta alta temporada comercial. El apagón negro a causa del apagón logístico, le decimos apagón logístico por el hecho que no pueden transitar los buques de gran porte generada por la guerra ruso-ucraniana. Según el USDA, que es el ente informativo del campo de los Estados Unidos, Rusia y Ucrania en el ciclo comercial 26-27 que comenzó el pasado mes de septiembre deberían exportar un conjunto 10.100.000 toneladas de aceite de girasol, un volumen equivalente al 63% del total mundial. Tal proyección no podrá concretarse por si la guerra sigue en curso, impidiendo que los puertos del Mar Negro, de hecho este miércoles la agencia Reuters indicó que un embarque de 20.000 toneladas de aceite de girasol ruso con destino a India fue cancelado debido a la imposibilidad de ser exportado en plazos acordados. Si bien las compañías agroexportadoras rusas están derivando operaciones hacia los puertos del Báltico, esa posibilidad, además de registrar limitaciones en volumen, tiene un costo adicional considerable, además de requerir varios días más de flete para llegar hasta el destino final. En este marco, la Argentina, en plena temporada baja comercial del aceite, obviamente está tiene abierta una puerta de oportunidades. Embarque de aceite de girasol programados no solo con destino a la India, primer cliente del país en ese producto, sino también a Egipto, un comprador habitual de aceite de girasol ruso que ha destinado obviamente sus compras a la Argentina, que ha elegido a la Argentina como país para realizarle compras. El precio FOB oficial spot de aceite de girasol a granel publicado por la Secretaría de Agricultura se ubica en torno a los $1,313 por tonelada. Un mes atrás se encontraba en 1.349 por tonelada, mientras que dos meses atrás estaba en 1.374 por tonelada. Cinco meses atrás, ante el apagón logístico del mar del Mar Negro, el volumen de spot de FOB argentino era de 1.263, al tiempo que el año atrás se ubicaba en 1.165. El principal competidor de aceite de girasol argentino en la actual coyuntura no es el producto originario del Mar Negro, que presenta restricciones de salida, sino el aceite de soja argentino, se autocompite Argentina, cuyo menor valor lo hace más atractivo ante las importaciones que a esta época del año esperan encontrarse con precios bajos de aceite de girasol, una oferta abundante en la principal región del planeta elaborador de este producto, y el FOB Spot Export del aceite de soja crudo granel argentino se encuentra en $1,109 por tonelada. 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

La ventaja de tener un mercado propio de futuros agrícolas sube los precios de la soja argentina a contramano de lo que viene sucediendo en Chicago. Hoy se lo decíamos al principio, ¿no? Ayer miércoles los precios de aceite de soja en el CM Group de Chicago finalizaron con bajas interdiarias extraordinarias que terminaron atrasando los valores del poroto de harina de soja. Cerró con alza, pero no fueron suficientes para revertir la suerte de este grano en Chicago. Sin embargo, la presión de la demanda que se está dando obviamente en la República Argentina, también la demanda fuerte de harina de soja fue el factor definitorio para que el valor del poroto en el mercado A3 terminara la jornada en signos positivos. Tanto los contratos de soja Rosario del presente ciclo 25-26 como la nueva campaña 26-27 que comienza en abril del año que viene cerraron con alzas a contramano de lo que sucede en el mercado de Chicago. Los fundamentos alcistas de la harina de soja de Estados Unidos están siendo potenciados por la baja calidad de los granos recolectados en gran parte de las principales zonas agrícolas estadounidenses. Las redes sociales que viven colmando de publicaciones realizadas por productores y agrónomos de sectores del norte de la zona núcleo agrícola estadounidense, quienes comentaron que debido a los excesos hídricos, la producción de granos dañados es considerable, lo que conlleva a que haya un problema con el producto recolectado. Pero además interviene un factor muy particular, creado por la burocracia infernal de la Unión Europea. Ya se demanda la harina de soja en Argentina, se intensificó desde finales de septiembre pasado a medida que los exportadores de la Unión Europea, o sea los 27 países componentes de la Unión Europea, buscan asegurar suministro ante la fecha límite de cumplimiento del reglamento, obviamente que impone la Unión Europea en cuanto a productos que no sean de desmonte. Este proceso es tan intenso que la harina de soja argentina, porque por cuestiones geográficas y logísticas suele cotizar por debajo de un producto brasileño, paso a tener en prima con respecto a la soja, harina de soja en el vecino país del Mercosur. Obviamente todo está atado a un destino, ¿no? Por un lado podemos ver obviamente que en Chicago los valores están en caída permanente en cuanto al precio de la soja y otros productos, pero también tenemos que ver obviamente qué es lo que va a suceder. Hay una cuestión que es enigmática en todo esto, ¿no? ¿Qué va a suceder con el conflicto ruso-ucraniano? Que en principio, según decía Vladimir Putin, el líder ruso, iba a durar un par de semanas y se iba a terminar. Lleva varios años de contienda permanente. Ahora se da el bombardeo permanente de los buques cargados con cualquier producto que salgan por el Mar Negro, tanto de un lado como del otro, ¿no? Si son productos ucranianos, son bombardeados por Rusia. Si son rusos, bombardeados por drones ucranianos. Las empresas, obviamente, navieras privadas no quieren arriesgar sus unidades. Las empresas aseguradoras no quieren asegurar las cargas, ni los buques, obviamente, por el alto costo financiero que significa. Y todo está atado, obviamente, al destino, ¿no? Al destino de lo que va a suceder en el futuro con estas contiendas, ¿no? También hay problemas en la zona asiática, en el Medio Oriente, hay pasos que son extremadamente necesarios. Por ejemplo, el canal de Panamá está a una altura muy, muy baja y compromete el paso de los buques. Para hace unos días atrás los buques tenían que pasar por el estrecho de Magallanes, hacer todo el recorrido desde Estados Unidos, para ir con otro destino y pasar por el estrecho de Magallanes aquí en el sur de la República Argentina, por la baja altura que tenía en ese momento el canal de Panamá, ¿eh?

0: 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La línea de contacto 343-513-37-709 en esta localidad de Valle María. 12 horas en punto en el país, nos vamos en busca de la pausa.
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17: Síntesis de la semana. Acciones de la Municipalidad de Paraná inauguraron el Paseo Puerta del Sol. 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
5: Resumen de noticias. 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Junto al presidente Javier Milei y otros gobernadores, el mandatario participó en el Foro Internacional en París. Allí destacó el potencial productivo e industrial de la provincia para atraer inversiones, ampliar su capacidad de generar empleo genuino y fortalecer una articulación estratégica orientada al desarrollo económico. Entre Ríos mostró destinos y experiencias en la FIT. El gobernador visitó el stand del litoral en la Feria Internacional de Turismo y recibió una distinción por la participación entrerriana en sus 30 ediciones. La propuesta permitió dar a conocer una oferta integrada en 10 microrregiones con termas, naturaleza, cultura, eventos y propuestas pet-friendly. La provincia selló una alianza estratégica con YPF. El convenio tiene como objetivo potenciar la producción de arenas silíceas, optimizar la logística multimodal y fomentar proveedores locales, integrando a la región en el desarrollo energético de Vaca Muerta con obras viales, ferroviarias y fluviales. Gobierno de Entre Ríos. 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

0: Bueno, seguimos junto a ustedes, ¿eh? En Valle María la temperatura actual registrada en este momento es 17 grados, cielo cubierto. La probabilidad de precipitaciones es 18%, la humedad 81%, vientos a 18 kilómetros provenientes del sector sur. Para hoy se prevé una jornada con cielo cubierto. Mañana hay una leve posibilidad de alguna precipitación también con cielo cubierto sobre esta localidad. Bueno, pero todo está por verse, como siempre decimos con el clima, ¿no? Nuestro amigo Marito Daniel nos acompaña de controles. Vamos, Marito, si usted quiere, con las envasadas que tenemos por ahí, para ir cumpliendo ya con la tanda publicitaria, definitivamente en esta jornada, correspondiente a este día, 8 de octubre del 2026.
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0: Bueno, seguimos con ustedes. Vamos a darle a conocer el programa del día jueves de la Fiesta Provincial del Trigo, organizado obviamente por la municipalidad local, por las comunas, por la provincia, por la Cámara Arbitral de Cereales, obviamente el INTA. Las actividades que tienen que ver obviamente con el campo, ¿no? Al día 15, es la apertura, a las 9 horas, apertura del predio. De 10 a 17 horas, recorridas guiadas por los módulos demostrativos para estudiantes a cargo de profesionales de INTA. El turno mañana será a partir de las 10 de la mañana hasta las 12 y 30 horas. Y el turno tarde de 14 y 7 horas. A las 10 horas habrá una charla, manejo de maleza de trigo con Butalión Pro, a cargo de la empresa UPL. A las 11 horas será el turno de nuestra querida Agrícola Regional Cooperativa Limitada, que nos acompaña desde hace años en este quehacer de mano a mano con el campo, ¿eh? 11 horas de la charla el día de la apertura, el día jueves, de la Agrícola Regional Cooperativa Limitada. 12 y 30 horas, entrega de reconocimiento, concurso y logotipos y ganador de menciones especiales. 19 horas, charlas técnicas dirigidas a productores, profesionales, alumnos avanzados en carreras afines. Sanidad y rendimiento de punta a punta, estrategias defensivas en trigo, a cargo del ingeniero Marcelo Carmona de la FAUBA. Y después viene la charla del niño o super niño, ¿no? En Entre Ríos, oportunidades o amenazas agrícolas, a cargo del ingeniero Pablo Fontanini del Ciber de la Bolsa de Cereales de la provincia de Entre Ríos. 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Nos vamos al día, al viernes 16, donde, bueno, a partir de las 9 horas, nuevamente la apertura del predio. De 10 a 17 horas, presentación de módulos demostrativos a cargo de los profesionales del INTA y empresas participantes. Turno mañana, 10 horas, módulo de fertilización. 10:30 horas, módulo de tratamientos de semillas. 11 horas módulo de tratamientos foliares, 11:30 cultivares. Turno tarde, 15 horas módulo de fertilización, 15:30 módulo de tratamientos de semillas, 16 horas módulo de tratamientos foliares y 6:30 módulo de cultivares. A las 12 horas, la hora de Bayer, presentada por la gente de Amiga de Tres Robles, junto a Bayer. Brechas de rendimiento en trigo, ingeniero agrónomo Octavio Caviglia. 13 horas, la hora de Syngenta, manejo de enfermedades en soja, desde la siembra, ingeniero agrónomo Norma Formento. El día viernes, 18:30 horas, el acto inaugural de la primera fiesta provincial del trigo, la presencia de autoridades importantes, provinciales, municipales, a nivel nacional, autoridades que tienen que ver con el quehacer del agro. 19:30 horas arranca el festival musical, obviamente, la fiesta cultural, en la fiesta provincial del trigo. Ya les seguimos contando. 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De ahí nos vamos al sábado, último día de actividad en la fiesta provincial del trigo, primera edición. 9 horas, apertura del predio. Durante el día, recorrida libre por módulo demostrativo. A las 10 horas, la charla de gente de Agronorte, cosechador de John Deere, cosechar datos, generar valor. De 11 a 12:30, dinámica de sembradora y drones. 19 horas, misa por los frutos de la tierra en la Iglesia Inmaculada Concepción de Valle María. 20:30 horas, festival cultural. 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
0: Salamos a la comuna de Aldea Protestante, que tendrá obviamente su stand demostrativo, algo para degustar seguramente de las cosas ricas que prepara la gente protestante. Una región que se potencia día a día con su quehacer cultural, su mantenimiento de cultura, obviamente, sus costumbres. Comuna de Aldea Protestante acompañando el campo. La gente de las cuevas, desde el portal del Delta del Paraná hacia toda esta región, su belleza natural, un pueblo con historia, naturaleza e identidad en lo que es el marco de la provincia de Entre Ríos.
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0: Bueno, todo el ambiente se está dando por un récord de cosecha nuevamente de maíz, ¿no? Los récords del maíz, la mayor cosecha de la historia, suma casi 10 mil millones de dólares en exportaciones. El informe del cierre de campaña de maíz de la Bolsa de Cereales de Buenos Aires muestra que la cantidad de divisas generada por el cereal sube más de un 50% respecto a lo que fue el ciclo económico del año pasado. La Bolsa Porteña publicó este miércoles su informe de cierre de campaña de maíz ciclo 25-26, en el que además de confirmar los números récord de la nueva cosecha, de la cosecha anterior, mejor dicho, estimó que el aporte económico al fisco que está haciendo el cereal en el ciclo recientemente finalizado. Según se desprende de un reporte, en materia de exportaciones, el complejo maicero va camino a sumar ingresos por unos 10 mil millones de dólares en un crecimiento interanual que supera el 50% holgadamente. Este panorama trae buenas noticias para el fisco gracias fundamentalmente a las retenciones pero también a otros impuestos. En las arcas públicas el maíz dejaría más de 5 millones de dólares. Los números del maíz. La superficie implantada fue de 8.400.000 hectáreas, un 18,3% por encima de la campaña anterior. Fueron también 60.000 hectáreas más que la proyección inicial que se había dado en el comienzo. El rendimiento nacional alcanzó 7.740 kilogramos por hectárea, lo que representa un incremento de un 5,6 quintales por hectárea, un 7,8% más respecto a la campaña anterior y un 14,2% respecto al promedio de los últimos 5 ciclos. El rinde de maíz temprano alcanzó 7.750 kilogramos por hectárea. Los plantillos tardíos tuvieron un promedio de 7.740, ahí nomás estuvieron. La producción subió a un 64 millones de toneladas, 6 millones por encima de la estimación inicial. La mayor superficie sembrada junto con rendimientos por encima de las expectativas en algunas regiones como el oeste de Buenos Aires, norte de La Pampa, explican el incremento, la estimación del largo ciclo, según la entidad porteña. En cuanto al aporte económico, de la mano de una mayor producción, la producción bruto maicera alcanza 23.110 millones, lo que supone un incremento de un 26% respecto al ciclo anterior. Por su parte, las exportaciones récord de 43 millones y medio de toneladas suman divisas por 9.415 millones de dólares, un 54,2% encima de la recaudación del ciclo anterior. 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
1: Los frigoríficos de consumo están algunos bastante complicados y por debajo del potencial productivo normal. La industria frigorífica que abastece el mercado interno enfrenta un escenario cada vez más complejo. Plantas que trabajan en una elevada capacidad ociosa, costos que siguen creciendo y un consumidor que no logra convalidar mayores precios en cuanto al valor de la carne. Así lo planteó la Cámara de Industria y Comercio de Carnes y Derivados, CAINCA, que puso el foco en las plantas de la provincia de Buenos Aires orientadas al consumo interno. Según un relevamiento difundido por la entidad, 71 empresas analizadas se la utilizan en la capacidad instalada, no llega al 70% de esa capacidad instalada para producción, lo que implica que alrededor del 31% permanecen ociosas. Es indispensable tomar medidas, reclamó CAINCA, advertir que el uso de la capacidad instalada en las plantas que abastecen el consumo interno ni siquiera alcanza al 70%. Todo obviamente esto tiene una explicación muy clara. El bolsillo de las familias populares argentinas no alcanza para comprar un trozo de carne todos los días. La explicación es muy válida, es muy consensuada, obviamente. Hay también una marcada suba de tarifas y servicios que enfrentan estas empresas. Salud, seguros, también los volúmenes procesados no permiten aprovechar plenamente la estructura instalada. La industria lucha por mantenerse a flote en un contexto de costos crecientes y sin perspectiva de aumentar sus volúmenes de producción a corto plazo, sostuvo CAINCA, y vinculó esta situación a una pérdida de poder de compra del consumidor que sigue percibiéndose en la carne, que tiene un precio elevado si lo ponemos en consideración en la República Argentina. Saludos a la querida gente de la comuna de Aldea, Colonia Ensayo, que también estarán presentes seguramente con su stand aquí en la fiesta del trigo. Al amigo Kemmer, un saludo grande a toda su gente, a toda la comunidad querida de Colonia Ensayo. Nuestro cálido saludo aquí desde la Radio Valle María. Nuestra municipalidad trabajando ya plenamente en la Chacra 100 de cara a lo que será la fiesta provincial del trigo. A la gente de establecimiento Don Emilio, nuestro agradecimiento por el apoyo diario. El amigo Mario, su equipo de trabajo, permanentemente trabajando para mejorar realmente la industrialización, la calidad, la entrega de insumos en toda esta región del litoral. Y antes de irnos, vamos a mandarle un saludo muy especial al amigo Juan Wagner, de los Messi, que hoy pasan aquí por Valle María, saque los bidones, mi amigo. El amigo Pino Domé, que a partir de, esta tarde estará aquí presente en la radio, haciendo su Generación X, que se potencia programa a programa. Marito, muchas gracias. Claudia, muchas gracias. Equipo, lindo equipo de trabajo que tenemos en la radio. Lo mejor de lo mejor para ustedes. A los oyentes les deseamos lo mejor. Que Dios nos acompañe de regreso y a la vuelta. Y mañana viernes, si así lo dispone, volveremos a encontrarnos. Muchísimas gracias. Han sido todos muy, pero muy amables.

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1: Los precios del petróleo cayeron el miércoles después de que la Agencia Internacional de la Energía acordara acelerar la liberación de reservas y dar prioridad a

0: Gasóleo, en un intento por frenar los precios récord de los combustibles, mientras la guerra en Irán reduce el suministro mundial.
1: Nacionales.
0: La jefa libertaria en el Senado, Patricia Bullrich, mantuvo un fuerte cruce con la candidata a fiscal general ante los tribunales orales de menores de la capital federal, Susana Marta Pernas, quien intervino en el caso del policía Luis Chocobar y solicitó penas mayores para el agente de seguridad.
1: Deportes.
0: Yannick Sinner confirmó que no volverá a jugar en lo que resta de 2026 por una lesión en la rodilla derecha y perderá el número uno del ranking ATP a manos de Alexander Zverev. El italiano decidió frenar para realizar un tratamiento y enfocarse en su recuperación.
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producción, crecimiento, nuevos desafíos, tecnología de vanguardia, las últimas noticias del campo y la industria, pilares fundamentales para el desarrollo de nuestro país, resumidas en Conexión Agroindustrial. Conexión Agroindustrial. En los últimos 25 años, la superficie sembrada con maíz en Argentina se triplicó, mientras que el rendimiento promedio nacional creció alrededor de un 35% y los techos productivos avanzaron un 43%. En ese proceso, los techos de rendimiento pasaron a convertirse en pisos y el desafío está ahora en reducir la brecha entre el potencial y lo que efectivamente se logra en cada lote. En el marco del Congreso Internacional de Maíz, Nidera Semillas puso el foco en tres factores que considera determinantes para avanzar en ese objetivo: el desarrollo de híbridos adaptados a diferentes ambientes y fechas de siembra, las decisiones de manejo y el uso de herramientas digitales para ajustar las recomendaciones a cada lote. Para entender lo que sucede con el desarrollo de nuestro país, esto fue Conexión Agroindustrial. Conexión Agroindustrial. 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
1: Meta ha decidido posponer el lanzamiento internacional de sus gafas inteligentes Meta Ray-Ban Display. Un movimiento inesperado tras la presentación del producto hace solo unos meses. La compañía atribuye la decisión a la alta demanda y la escasez de inventario, lo que ha llevado a suspender temporalmente la disponibilidad en mercados fuera de Estados Unidos. Según Meta, el inventario es extremadamente limitado y las listas de espera se extienden hasta bien entrando el 2026, lo que obliga a priorizar el cumplimiento de pedidos en el mercado estadounidense antes de expandirse a otros países. Anunció las nuevas funciones que llegarán a las Meta Ray-Ban Display, como el teleapuntador y la escritura EMG basada en gestos.
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0: nuestras amigas, ¿no, Julieta?
1: Supéralo, amiga.
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0: años en energía e industria militar. Los bombardeos alcanzaron centrales térmicas, plantas de armamento y zonas residenciales. En Prilep, la ciudad más golpeada, perdieron la vida 13 personas, entre ellas 4 niños.
1: Nacionales.
0: La Argentina firmó un acuerdo con Estados Unidos y otros países para enfrentar la producción excesiva a nivel global. El país firmó una declaración junto a otras 14 economías contra las políticas estatales que mantienen una oferta industrial por encima de la demanda mundial.
1: Deportes.
0: San Lorenzo se prepara para recibir a Riestra el domingo desde las 14:45, por la fecha 12 del torneo Clausura, luego de una dura derrota por 3-0 contra Defensa y Justicia en Florencio Varela. El ciclón tendrá algunos cambios con respecto a este último partido.
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producción, crecimiento, nuevos desafíos, tecnología de vanguardia, las últimas noticias del campo y la industria, pilares fundamentales para el desarrollo de nuestro país, resumidas en Conexión Agroindustrial. Conexión Agroindustrial. La Hidrovía tiene, a partir de este miércoles, un nuevo órgano que oficiará como control de las operaciones que realizará el concesionario que tiene a su cargo el mantenimiento y dragado de los próximos 25 años y que asumió recientemente sus operaciones tras una extensa licitación internacional. A través de una resolución publicada en el Boletín Oficial, la Agencia Nacional de Puertos y Navegación estableció quiénes integrarán el Consejo de Control de la Vía Navegable Troncal, un ente fundamental para definir las obras que deben realizarse en la Hidrovía y seguir de cerca las tareas ejecutadas por el concesionario. Para entender lo que sucede con el desarrollo de nuestro país, esto fue Conexión Agroindustrial. Conexión Agroindustrial. 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
1: Durante los meses de verano, mantener una hidratación adecuada se vuelve fundamental para preservar el bienestar físico y evitar síntomas como cansancio, dolor de cabeza o debilidad. Las altas temperaturas y la mayor exposición al sol aumentan la pérdida de líquidos a través del sudor, lo que exige prestar atención a la cantidad y calidad de los líquidos y alimentos que se consumen cada día. La necesidad de hidratarse correctamente no solo responde a la sensación de sed, sino a un proceso fisiológico esencial que involucra la reposición de agua y minerales, conocidos como electrolitos. Tanto el volumen como el tipo de líquidos y alimentos pueden marcar la diferencia en la prevención de la deshidratación y sus complicaciones.
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0: Algunos hechos fueron muy importantes, otros no tanto. Pero todos dejaron su marca en la historia. En otros tiempos, esto sucedía un día como hoy. Hoy, 8 de octubre, es Día de Santa Brígida. En tanto que en el año 1812 se crea el Segundo Triunvirato. En 1927 moría Ricardo Giraldes, en París, autor de Don Segundo Sombra. En 1948 nacía John Cumming, de Los Ramones. En 1960 nacía Antonio Banderas, actor de España. En 1962 circula el último tranvía de la ciudad de Córdoba. En 1964 aparece la revista Antiojito. Y en 1967 asesinan en Bolivia al Che Guevara.
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0: Internacionales.
2: La Corte Suprema de Brasil postergó la revisión de la condena de Jair Bolsonaro. El recurso será analizado por el Pleno del Máximo Tribunal a propuesta del juez Cássio Nunes Marques, quien advirtió que una decisión durante la campaña podría interferir en la disputa presidencial entre Flávio Bolsonaro y Lula da Silva.
0: Nacionales.
2: Pidieron 10 años de cárcel para el líder sindical de camioneros que lideró el bloqueo a una pyme en 2021. Se trata de Maximiliano Cavaleiro, quien se encuentra detenido y siendo enjuiciado por la medida de fuerza extrema contra la empresa familiar Rey Distribución de la ciudad bonaerense de San Pedro.
0: Deportes.
2: A falta de poco más de una semana para el partido, se confirmó que el encuentro entre Boca y Talleres, por la 13ª fecha del torneo clausura, se adelantará para el viernes a las 21:30. El partido, originalmente estipulado para el fin de semana, se vio afectado por la vuelta de la semifinal de la Copa Sudamericana.
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Aumentar la densidad de siembra permitió mejorar un 27% el rendimiento del maíz en un ensayo realizado en San Luis. La diferencia entre los dos planteos evaluados superó los 1.500 kilos por hectárea en un ciclo marcado por condiciones hídricas favorables durante las etapas críticas de cultivo. El ensayo fue realizado por el Grupo de Producción Agrícola de la Estación Experimental Agropecuaria del INTA San Luis en Villa Mercedes. Los investigadores compararon densidades de 8,5 y 5 plantas por metro cuadrado en 8 híbridos comerciales bajo condiciones de secano. Los resultados mostraron que con 8,5 plantas por metro cuadrado, el rendimiento promedio alcanzó los 7.408 kilos por hectárea. Para entender lo que sucede con el desarrollo de nuestro país, esto fue Conexión Agroindustrial. 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
1: Después de meses sin saber cuándo se estrenaría, por fin Hulu ha dado una fecha para calmar a todos los fans. Según Variety, los tres primeros episodios se emitirán el 8 de abril con uno nuevo todos los miércoles, hasta completar los 10 de su primera temporada de El Cuento de la Criada 2. Sí, la serie sigue el libro y no se alarga de manera innecesaria. Estamos ante una narración repleta de esperanza, distinta al cuento de la criada, y que en estos tiempos que corren pueden volverse más necesaria que nunca antes. La única duda en el ambiente es si el público no tuvo bastante con 6 temporadas de la serie original y si quizá llega demasiado pronto, sin dar tiempo a echarla de menos. De momento, el 8 de abril tendremos la respuesta.
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2: Marco Rubio afirmó que Irán no controla el estrecho de Hormuz y que el petróleo fluye casi al nivel previo a la guerra. El secretario de Estado norteamericano sostuvo en Atenas que los envíos de crudo por esa ruta marítima recuperaron volúmenes cercanos a los anteriores a las operaciones bélicas de Estados Unidos en Medio Oriente.
0: Nacionales.
2: Javier Milei volverá a viajar a Estados Unidos. Nuevas señales de apoyo a Trump antes de las elecciones de medio término. El presidente participará de una gala hispánica, donde coincidirá con Eduardo Bolsonaro. Habrá un encuentro con empresarios en la Cámara de Comercio y una reunión contra el antisemitismo en agenda.
0: Deportes.
2: Russell largará último en el Gran Premio de Singapur por una sanción y complica su lucha por el título de la Fórmula 1. Luego de que su monoplaza quede varado a 5 vueltas del final en el Gran Premio de Malasia, el piloto británico será sancionado por un cambio en la unidad de potencia.
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En los últimos 25 años, la superficie sembrada con maíz en Argentina se triplicó, mientras que el rendimiento promedio nacional creció alrededor de un 35% y los techos productivos avanzaron un 43%. En ese proceso, los techos de rendimiento pasaron a convertirse en pisos y el desafío está ahora en reducir la brecha entre el potencial y lo que efectivamente se logra en cada lote. En el marco del Congreso Internacional de Maíz, Nidera Semillas puso el foco en tres factores que considera determinantes para avanzar en ese objetivo: el desarrollo de híbridos adaptados a diferentes ambientes y fechas de siembra, las decisiones de manejo y el uso de herramientas digitales para ajustar las recomendaciones a cada lote. Para entender lo que sucede con el desarrollo de nuestro país, esto fue Conexión Agroindustrial. 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

16:32 minutos. ¿Qué tal? ¿Cómo le va? Muy buenas tardes. Hola, gente maravillosa. Aquí poniendo todo en orden como para llegar de la mejor forma hasta donde vos estás. Una semana ya ha pasado y aquí estamos nuevamente. Para recorrer el mundo de los grandes clásicos. Aquellos que nos acompañaron, los que nos hicieron vivir momentos inolvidables y aún todavía están.

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Nuevamente es un placer estar junto a todos ustedes, poder saludarlos y abrazarlos desde aquí. Un saludo muy muy especial para la gente de FM Universitaria allí en la ciudad de Oro Verde, retransmitiendo la señal de Generación X para ellos también. Y toda su audiencia, bienvenidos.

Qué buenos clásicos de los 90, ¿no? Aquí en el comienzo, 17 grados por aquí, totalmente nublado. Venimos de un azote de tempestad prácticamente, ¿no? Mucho viento, tormenta anoche y mucha lluvia. Pero bueno, es lo que nos toca. No obstante a eso, haremos salir el sol con los clásicos que te van a llevar a los momentos vividos. Brillaremos junto a los clásicos.

El comienzo con música 5 estrellas. La banda sueca Roxette. Sleeping in my car.

Bienvenida a la tarde, una de las grandes bandas que dio el rock. La banda Kiss. Banda estadounidense de rock formada en Nueva York en el año 1973 por el bajista Gene Simmons y el guitarrista Paul Stanley. Conocidos por su maquillaje facial y su extravagante vestuario, el grupo se dio a conocer al público a mediados de los años 70 gracias a sus actuaciones en directo, en las que incluían pirotecnia, llamaradas, cañones, baterías, elevadoras, guitarras con humo y sangre falsa. El conjunto ha vendido más de 100 millones de álbumes en todo el mundo y 21 millones solo en los Estados Unidos.

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17:04. Aquí estamos nuevamente. Estamos en vivo, ¿eh? Me había tomado un rato como para ir buscando algunos de los temas que creí que te podían gustar y allí los estuviste escuchando. Una selección musical pensando en vos.

0: Bueno, me tomé un ratito y abrí
1: el teléfono.
0: Gustavo, querido, un abrazo grande, escuchándonos así desde la ciudad de Oro Verde. ¿Cómo van las cosas por ahí, querido? Eliana, querida, un abrazo grande. Gracias por las palabras. Me encanta que te encante. Ricky, querido, un abrazo grande para vos también, escuchándonos así desde la ciudad de Paraná. Mario, querido, Mario Ror, un abrazo grande. Arrancaste al palo, me dice Mario. Sí, sí, hoy arrancamos al palo. Rebeca, querida, un abrazo grande, un beso desde aquí hasta donde vos estés. Para vos y toda tu gente, la gente que trabaja. Siempre trabajando, escuchando Generación X ellos. Haciéndote recordar los buenos clásicos. Franco, querido, un abrazo grande, papá.

Un abrazo grande, Claudia. Claudia también se toma el trabajo de reenviarnos un mensajito. ¿Cómo estamos escuchando Merle Turkin? A ver si te acordás de este clásico. Bueno, te decía, Claudia nos reenvía, hola Pino, dice el mensaje. Gracias por seguir dando gran variedad con música de mi generación, Generación X. No es Claudia, es algo que le mandaron a Claudia, que mandan por aquí. The Best, dice por ahí. Podrías enviar una canción dedicada a la gran labor que hace Rebeca, dice por aquí, en nuestra empresa. Algo de Yocho Kiss, que le encanta, ajá. Ya estuve pasando algo de Kiss, ¿eh? Gracias y saludos, Grupo Eclipse también. Gabriela Chávez. Ah, Gabriela, mirá, Gabriela, si no me equivoco, nos escucha desde allí, desde California. Saludos a Rebeca y Luciana desde California. Sí, sí, así es. Un beso grande, Gabriela. Siempre nos acordamos de vos, ¿eh?

Te tenés que acordar de este gran clásico. Shake It Up. La banda de Cars.

Por ahí tengo cosas que tengo que recordar para... Mirá lo que encontré acá. 17:09 minutos en la tarde. Música bien fiestera, ¿eh?

Este es el original, porque esto se grabó, lo grabaron. La banda de Gibson Brothers.

Qué buen clásico, realmente. Era para recordarlo nomás, para que vos te acuerdes de aquellas... aquellas excelentes noches. Si viste Dirty Dancing, seguro te acordás de este gran clásico. Él no solamente trabajó en esta peli, sino que se animó también a grabar.

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5: Dúo alemán que nos acompaña en la tarde de Generación X.
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4: Girl, you know.
5: Recordando a los mini Vandelier.

¿Recordabas a este dúo? Su debut fue en el año 1988. El dúo vendió más de 7 millones de copias a nivel mundial. Y les permitió ganar un Grammy al Mejor Artista Revelación en 1990. Sin embargo, su carrera terminó ese año al descubrirse que Morvan y Pilatus no habían grabado ninguna de sus canciones, limitándose nada más que a hacer playback. Y prestaban su imagen en el escenario ellos. Mucho que se usaba en la década del 80 eso. Son el primer grupo en la historia de los Grammy al que le han retirado el galardón.

¿Te acordás? Los dos de Trencitas. Lo que menos parecían ser alemanes. Pero seguramente recordás el clásico.

17:26 minutos, estamos llegando a la parte de la tanda comercial de la radio. Luego, cuando regresemos, estaremos hasta las 20 horas acompañándote desde aquí. Surcando el aire y llegando hasta donde vos estás.

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17:39 minutos, aquí estamos nuevamente. Haciendo Generación X en vivo.

Juan nos dice que tengamos un buen jueves, igual para vos y para todos los que nos están escuchando, ¿eh? Por allí me pide algo de Midnight Oil.

Luego voy a hacer un espacio exclusivo para recordar a alguien que nos termina de dejar hace horas nomás. Un grande. El señor Piero. Ah, más conocido como Piero.

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18-10 minutos aquí, cumpliendo con algunos pedidos y recorriendo el mundo de los clásicos nuestros, los nacionales.

abrazo gigante para cada una de las localidades a donde llegamos. La ciudad de Diamante, a la gente de Strobel, de Villa Libertador San Martín. A la gente de la localidad de Aldea Protestante. La gente de Valle María. Pueblo General Alvear. ¿Cómo anda la gente linda por allí? A la gente de Aldea Salto, de Aldea Brasilera, Colonia Ensayo, Paraje La Jaula. A la gente de la ciudad de Oro Verde, allí donde retransmite la señal de Generación X FM Universitaria. A la gente de Pinto, Sauce Pinto, Kilómetro 28, toda esa zona hermosa. María Luisa. Aquellos que nos escuchan desde la ciudad paisaje, allí en Paraná también. Y a vos que estás prendido allí, del otro lado, a donde no llegamos con la señal por aire, también te mandamos un abrazo gigante.

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0: 18-19 minutos.
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0: Un grande.
1: Como volviendo al pasado, Juan Bolívar.
0: ¿Cómo no recordar este gran clásico, no?

0: Juan Boliche. Había otro gran clásico de Piero, Llegando Llegaste. ¿Te acordás de ese? Piero Antonio Franco de Benedictis.
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0: debe ser. El señor Piero, nacido el 19 de abril del año 1945 en Buenos Aires, y lamentablemente nos dejó ayer.
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0: Más conocido como Piero, fue actor y cantautor argentino de canción social, trova y de rock. También tenía la nacionalidad colombiana desde el año 1994. En su producción artística destaca la canción de temática social y pacifista. Era un señor que siempre trataba de hacer letras para la paz.
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0: ¡Qué buen clásico, por favor! Uno de los que tantos pasan y se acuerdan y... Bueno, es un clásico del Día del Padre. Ni hablar, ¿no? Nada más ni nada menos que este.

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1: Durante años recorrió el continente americano. A veces visitó algunos países de Europa y algunas ciudades de Estados Unidos, realizando recitales con distintas bandas de acompañamiento. Se sumó a diferentes causas sociales, por las víctimas de las guerras en Colombia contra la trata de personas y hambre cero a nivel global.

0: Qué buen clásico, por favor.
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0: Qué buenas letras.
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0: En el cuarto álbum de estudio y la emblemática canción del cantautor italiano argentino Piero, grabada en mayo del año 73, como te decía anteriormente, y publicada originalmente en el año 74, hubo un tema que marcó un antes y un después. Fue compuesto y grabado en el ardiente clima político del año 1973, marcado por el regreso de Juan Domingo Perón a la Argentina y el golpe de Estado en Chile, liderado por Augusto Pinochet. ¿Te acordás de ese tiempo? Estamos hablando nada más ni nada menos que de este tema. El disco incluía 8 canciones. Las canciones principales, con carga política, eran el tema homónimo para el pueblo, lo que es el pueblo. Y el cierre del álbum, Que se vayan todos ellos. ¿Te acordás de ese tema también?
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0: La letra denuncia la opresión, la desigualdad, la persecución política y el manejo exclusivista del poder por parte de dictaduras militares y regímenes autoritarios representados por figuras de fuerzas armadas. El estribillo, para el pueblo lo que es del pueblo, porque el pueblo se lo ganó, clama por justicia social y redistribución.

Por allí quiso ser censurado, pero con la vuelta del sistema democrático en el álbum fue reeditado en el año 1983, cuando apareció la democracia. La canción trascendió la música para convertirse en un himno de las luchas sociales, cantándose en manifestaciones, movilizaciones e incluso en estadios de fútbol de toda América Latina. Querido Piero, gracias por haber existido y por haber dejado cosas tan

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señor Charlie García. Aquí en Generación X. Vámonos a recordar un poquito. Allí lo vimos en el estadio, en el partido de lamentablemente la despedida de Messi. ¿Lo viste ahí sentadito? Estuvieron juntos en una oportunidad también, no hace mucho. Dos grandes, dos genios, Charlie García y Messi. Esas cosas que nos regala nuestro país, tener grandes genios, ¿no? Claro.

0: 18:39 minutos, perdón a la gente que me manda mensaje por ahí, me recuelgo. Estoy tan metido en el programa que por ahí me olvido del celular, sinceramente. Josecito Alcelbor, un abrazo grande, querido.
1: Gracias por estar, querido.
0: Mario, un abrazo grande escuchándonos desde Colonia Ensayo. ¿Cómo anda el amigo Cristian por allá, Cristian Cantero?

Cristian Cantén, un abrazo grande, querido. Por fin escribiste, Ángel. Angelito Lalem, un abrazo grande, papá. Otro retromaníaco. ¿Qué recuerdos? Dice aquí, por nuestros viejos, ¿sí? Seguramente te referías a Piero. Claro, olvidar.

0: Fátima Maldonado, un abrazo grande para vos y para tu marido también, seguramente por allí cerquita. Excelente como siempre el programa, dice Fátima. Un tema de esos que hacen vibrar las emociones recordando momentos inolvidables, dice ella. Saludos de José y mío.
1: Bárbaro.
0: Silvia Deylof, un abrazo grande, un beso gigante. Claro, y lo vamos a recordar siempre, dice ella a Piero.

0: Sí, seguramente vos estarás diciendo lo mismo que dije yo en este momento. ¿Qué estoy haciendo? Estábamos con un poco de rock and roll y ahí paramos con los pericos. Y bueno, esto es así. Es hacerte recordar cada uno de aquellos que te acompañaron. Y que te siguen acompañando.
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0: Un abrazo grande a la gente de Gomería Cali, allí hay el amigo Bernardo.

0: sacándole el polvo a uno de los grandes clásicos de los Pericos. ¿Te acordabas? Párate y mira.
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19 horas aquí en los estudios y seguramente si no nos estás escuchando desde el exterior, la misma hora, gris, totalmente gris, salí un ratito de los estudios, fresco, gris, feo. ¿Te pasa como que esos días grises no te agitan energía? Pero bueno, la energía te la ponemos nosotros desde aquí.

Aquí vamos a hacer una pequeña pausa. Por eso el cambio de música, obviamente, también. ¿Cómo recordábamos a Donna Summer? Julián, querido, un abrazo, papá. Que la pases muy, muy bien. Que te recuperes de esa gripe. No hemos escuchado ningún tema latino todavía, ¿no?

No hemos escuchado Italo Disco. No hemos escuchado ningún lento. Nos resta una hora de programa y tenemos que escuchar varios géneros todavía, ¿eh? ¿Vos qué querés escuchar?

A ver quién lo conoce. Si no conoces esto. Pero era una versión que a mí me gusta muchísimo porque no es de Phil Collins con Philip Bailey.

Pinturería y Ferretería Cielo Color, haciéndote recordar este gran clásico del señor que todo lo que tocaba lo convertía en oro, Phil Collins, junto a Philip Marlowe.

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1: Se me pasa el tiempo muy rápido. 19, 12 minutos ya.

recordando uno de los grandes clásicos del señor José Luis Perales. Poemas hechos canciones. Si escuchamos a José Luis Perales, ¿por qué no escuchar una voz dulce, hermosa y realmente espectacular?

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19:41 minutos en la tarde de Generación X. Ya cayó la tarde. Momento ideal para escuchar música soft y recordar música como la de Starship. Entregándonos Nothing Gonna Stop Us Now.

¡Qué buen clásico, por favor! ¿No te hace acordar cuando bailaba Los Lentos? Sí, este tema no te hace acordar los momentos, esos momentos amorosos.

0: recordando el gran clásico de Lionel Richie. 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
0: Nos separan 10, 13 minutos de la hora 20 cuando ya nos estemos yendo en el día de hoy. Estás en Generación X, aquí donde los clásicos te hacen recordar.

0: un poco de música italiana, levantando un poco de ritmo antes de despedirnos. Un abrazo muy muy grande para Fabián Jiménez. Hace como 20 minutos me mandó un mensaje, recién lo veo. Lo vi tarde, Fabián, discúlpame. Yendo por las rutas argentinas.
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0: ¿Cómo que no tenemos otra cosa? Olvídate, siempre hay. Esto es Generación X. Clásicos Forever.

20 horas en nuestros estudios, así también hacíamos presente un poco de música Ítalo Disco. Todavía me acuerdo cómo empalmar, ¿eh? Esas son cosas que no se pierden. Es como andar en bicicleta. Es como saber que cada clásico te va a gustar.

buen clásico. Don't Go. Música de Afer Davis. David, en realidad. Gente linda, ha sido un placer haber estado nuevamente con todos ustedes haciendo Generación X.

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Si no me equivoco, por allí por el 82. Obviamente esta es una versión reversionada. Como están haciendo con todos los clásicos. Como que ya no hay nuevas creaciones, entonces con lo retro se largan a hacer cosas distintas. Gente maravillosa, ha sido un placer. Que tengan un excelente viernes y un mejor fin de semana. Un abrazo grande para la gente de FM en la ciudad de Oro Verde, FM Universitaria, retransmitiendo la señal de Generación X. Un agradecimiento a todos los locales que amplifican la señal en sus locales, valga la redundancia, para que cada uno de los clientes también puedan disfrutar de los clásicos. Gracias a todos los mensajes. Gracias a las palabras. Los que hacemos radio estamos de este lado justamente para acompañarlos. En el caso de Generación X, para hacerte recordar. Así somos. Espero haber cumplido las expectativas de cada uno de ustedes. Como dije anteriormente, que tengan un excelente viernes y un mejor fin de semana. Nos volvemos a reencontrar el próximo jueves, aquí. Para despertar tus sentimientos junto a la mejor música.

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Seguí sintonizado con nuestra programación. Hasta la próxima.

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0: Internacionales.
2: El concurso para designar al próximo fiscal general del Estado de Ecuador sufrió un cambio drástico después de que la Comisión Ciudadana de Selección aceptara impugnaciones contra 21 de los 26 aspirantes que habían llegado a la etapa de escrutinio público. La decisión dejó provisionalmente en carrera a solo 5 postulantes.
0: Nacionales.
2: Acusan a Mancuso de integrar una mafia de licencias de entrenadores que involucra a Roberto Carlos, Felipe Melo y otras figuras. Una investigación de un medio brasileño que se extendió durante 2 años pone la lupa sobre el exfutbolista de la selección argentina.
0: Deportes.
2: Cerro Porteño, conducido por Gustavo Costas, no atraviesa un buen momento en el torneo clausura del fútbol paraguayo y el presidente de la institución decidió hacer una profunda limpieza del plantel que afectó a figuras como Cecilio Domínguez y Juan Ituarbe.
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2: En los últimos 25 años, la superficie sembrada con maíz en Argentina se triplicó, mientras que el rendimiento promedio nacional creció alrededor de un 35% y los techos productivos avanzaron un 43%. En ese proceso, los techos de rendimiento pasaron a convertirse en pisos y el desafío está ahora en reducir la brecha entre el potencial y lo que efectivamente se logra en cada lote. En el marco del Congreso Internacional de Maíz, Nidera Semillas puso el foco en tres factores que considera determinantes para avanzar en ese objetivo: el desarrollo de híbridos adaptados a diferentes ambientes y fechas de siembra, las decisiones de manejo y el uso de herramientas digitales para ajustar las recomendaciones a cada lote.
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